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10 minutos de las 9 de la noche. Qué buen comienzo, Guto con Mónaco. What you want from me? ¿Qué quieres tú de mí? Y llega la música junto a Sil, una excelente versión. Viajamos a 1991, Crazy.

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0: 26, 25, 52, 35, 55. Bueno, saludos a los que están del otro lado escuchándonos en www.radiojovenmendoza.com.
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0: Muchas gracias, Encio. Levantamos música internacional. Chris Martin en la voz. Ellos son Coldplay, Ice Key for the Stars.

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0: 39 minutos de las 9 de la noche de Police, que nos acompañan en el Retro de la Hora junto con la gente de Multigráfica. Caminando en la luna, walking
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1: Un minuto para llegar a las 10 de la noche, lo que estás escuchando. Flavio, qué fácil. Antes, música internacional junto con Benson Boone, con Beautiful Time. Alba Reche, Lucía de la Puerta, cerrando así esta segunda hora. 26, 25, 52, 35, 55, los mensajes. Saludos a los que están del otro lado. Escuchándonos en www.radiojovenmendoza.com. Actualizando temperatura en la ciudad. Algo así de 22 grados nos quedamos. 20 el porcentaje de la humedad. Nosotros ya volvemos. Que hay mucho más.
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7 minutos de las 10, la música de Moby con Strewing the Way. Llegan ellas, buen recuerdo, junto con las rusas. Ellas son las Tattoo. All the Style G6.

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Carlos Rivera, que nos acompaña cuando ya pasaron 29 minutos a las 10. Te esperaba. Una excelente balada. Antes Paul Tim Fogley, Luis Cepeda, Ida Redru. Se viene retro.

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0: María Magdalena, la música de Sandra. Antes Blondie con Call Me, junto con la gente de Multigráfica. Nosotros ya volvemos. Quédate que hay mucho más hasta la medianoche. Buena música.
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52 minutos de las 10 de la noche. Cali Dandy, La Estrategia. Otra de las canciones pedidas, llega Maná con El Verdadero Amor Perdona. Suena aquí en Radio Joven.

Lo saben mis zapatos, qué buen recuerdo. Pablo López, para cerrar esta tercera hora, nosotros ya volvemos. Y con nuevos ingresos.

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0: La música de Roxette. Sleeping in my car. Antes La Butch con Bye My Lover. ¿Cómo vamos? 14 minutos a las 11 de la noche. Más canciones, más éxitos. Subile. Una temperatura que está en calma. 20 grados. 25 el porcentaje de la humedad.
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1: 23 minutos de las 11 de la noche pasaba Miguel Melfi. La música de Emilia con Genio Atrapado, Alfred García y un poquito de rock nacional. Otro de los pedidos, Te Llevo Para Que Me Lleves, Gustavo Cerati.

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0: Excelente retro de la hora. Multigráfica que nos acompaña junto con Génesis. Tierra de confusiones ante Freddie Mercury. Nosotros ya volvemos. Último bloque, 38 minutos de las 11 de la noche.
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La música de Tembea para cerrar la jornada. Nosotros nos vamos. Bueno, ya salieron algunos de los nuevos ingresos. Mañana Pablito va a estar con todo. Salió lo nuevo de La Sole, Cazú, Alma de Rezabaile, Emanero, junto con Bandana, Las Pastillas del Abuelo, Cruzando el Charco, Enrique Bunbury, haciendo tributos, Ama para el Olvidar, ¿sí? ¿Está bien? Lou Reid, Thalía, lo nuevo. Bueno, ahí va a estar.

0: Ya si viene Cadena Hit. Para la compañía La Noche Tras Noche en 105.5. Nosotros nos vamos. Antes la música de Kane, Maluma, Shakira. Nos vamos. Lo dejo con muy buena compañía. Pero antes te comento la temperatura en la ciudad. Estamos a full, ¿eh? Ya falta menos, ya hay algunos de los artistas en nuestra ciudad. Bueno, Belén, si andas por ahí, te saludo ahora. 19 grados la temperatura, 25 el porcentaje de la humedad, viento del sudeste. A unos 30 kilómetros, otra vez con viento, ¿no? No puedo saber. Bueno, nosotros nos vamos. Los voy a dejar. La jornada de este día viernes, máxima de 27 con una mínima de 16. Para el sábado, 29 grados con una mínima de 17. Pero en la noche ponete una camperita, si vamos a estar todo allá. Bueno, gente, sigan disfrutando. Quédate que hay mucho más. Buen fin de jornada, nos reencontramos luego a partir de las 8 de la tarde, pero a las 9 de la mañana se vienen los chicos de Radio Circo Show con un montón de invitados. Gente, un gustazo como siempre. Chau.
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Bienvenidos a Cadena Hit. Bienvenidos a esta hora de clásicos y nuevos clásicos que tenemos por delante para disfrutar, para compartir, porque es viernes de hitazos. Y si normalmente este programa tiene buenas canciones, imagínense los viernes. Lucho se pone más fino que nunca. Así que ponemos primera y arrancamos nomás. Mi nombre es Lucas Correa, Luquitas. Y con Lucho Alegre y toda la banda hacemos clásicos de ida por Cadena Hit. Un éxito siempre.

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0: Y está bien que las madrugadas están un poco frescas, pero tampoco para andar sin gamulán, por favor, ¿eh? Los abuelos de la nada, que aquí están sumándose este viernes de hitazos, así como estuvieron Diego Torres con Julieta Venegas, los Enanitos Verdes y más, tenemos para seguir disfrutando hasta las 6 en Cadena Hit.
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0: Les dijimos que era viernes de hitazos y por eso lo seguimos acompañando con estas canciones, clásicos y nuevos clásicos, ¿eh? Como este See You Again que está sonando de fondo, para recordarles que en el 351-519-9917 se pueden comunicar con nosotros, que acá los estamos esperando. ¿Cómo dijo? 351-519-9917, el WhatsApp de Cadena Hit. ¿Dónde estamos?
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Y así llegamos al final de un nuevo Clásicos de Ida y de una nueva semana en Clásicos de Ida. Les agradecemos enormemente a todos los que están ahí del otro lado y nos dan el permiso, el privilegio de poder acompañarlos en su arranque. Las primeras cositas que hacen con la hit de fondo, con Clásicos de Ida. Así que eso solamente se puede agradecer. Y ya que estamos, los invitamos a que el lunes a las 5 nos volvamos a encontrar todos juntos y empecemos el día de la mejor manera, prendidos a la radio. Se viene Flavia con Despabilate Amor y a seguir disfrutando de todo lo que tiene para ofrecerte este hermoso medio de comunicación que es Cadena Hit. Mi nombre es Lucas Correa, Luquitas, y con Lucho Alegre y toda la banda hicimos Clásicos de Ida por acá, por la Hit. Un éxito siempre. Chau, chau.

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¡Qué temazo para decirte buen viernes, George Harrison! Got my mind set on you. ¡Hola, despabilados!

0: Dale nomás, con fe, con amor, con humor, 25 de septiembre. 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
0: Reflector enorme para este cielito. Qué luna llena en Aries que tenemos. Qué barra. Cargada de emociones. Todos. ¿Cómo lo? Sí, anoche lo vi al lobizón. ¿Cómo están ustedes en las calles de Córdoba, en tu casita, haciendo fiaca? Te estás por bañar, arrancando. Agarrás el pico y la pala, lo mirás de reojo.
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0: Vamos a tener un viernes de mucho calor a las 6 de la mañana, 10 minutos máxima para hoy, 30 grados, 18 grados 8 a esta hora, absolutamente despejado ese cielo. Hola, fenómeno del niño. El otoño que en Europa no quiere llegar. Acá que tenemos una temperatura loca. Ayer 37 grados en Córdoba. Ay, que te queremos viernes. ¿Cómo está ese ánimo? ¿Cómo durmieron con esta luna llena?

0: a las 6 de la mañana, 11 minutos. Le doy la bienvenida a Barea. ¿Cómo andas, Barea?
1: Buen día. San Viernes, Iros, qué felicidad. Prendele la velita y reza, peregrina, hacia el fin de semana. ¡Qué lindo! ¿Cómo andan todos?
0: Esta semana siento que duró un embarazo, mirá, 9 meses.
1: ¿Te pareció eterna? A mí se me pasó rápido, pero al mismo tiempo como pesado el cambio de estación, ¿viste? Como que se juntó todo.
0: Sí, tengo como 7 kilos de bulones en cada pierna.
1: Y venimos desde el domingo, desde el fin de pasado, que no hemos frenado para nada. Se siente que han laburado los cuerpos.
0: Bueno, cuerpos, a ustedes los queremos escuchar. Vamos a dar el WhatsApp.
1: 351-519-9917. Y ya en este momento activamos los 6 kilos de yerba verde flor. Sí. Mate para el debate, hashtag mate para el debate. 6 kilos de yerba verde flor. Pueden estar los mejores sabores de la mejor yerba en tu hogar, en tu casa.
0: Claro que sí. ¿Qué quieren debatir hoy? Ya llega Fede Alvarenque. Hoy tenemos un montón de debates. Meta debate. ¿Qué
1: todos
0: quieren?
1: Son bienvenidos, por supuesto, ¿no?
0: No puedo creer la temperatura que hay hoy, está muy hermosa.
1: Casi 20 grados a esta hora.
0: Sí.
1: Anoche, hermosísima la noche, en un momento me puse una frazada liviana y dije yo, me está haciendo calor.
0: Yo en un momento estaba durmiendo con Polar.
1: ¿Viste?
0: Me sentía adentro de un horno santiagueño.
1: Tal cual.
0: ¿Yo qué estoy durmiendo? ¿Con Peteco Carabajal?
1: La empanada, ¿cómo están las empanadas?
0: ¿Qué estoy haciendo colecho con todos los Carabajal en mi cama? ¿Todo? ¿Roxana también?
1: Te juro que era la...
0: ¡Calor!
1: Me sentía que era Santiago del Estero a las 3 de la tarde, en pleno diciembre.
0: Abajo de una higuera.
1: Claro.
0: Con un vino caliente, adentro de una sandía.
1: ¡Buah! Tremendo, tremendo el calor.
0: Ahí vamos, gente hermosa. De a poco, no empujen. Les pido por Dios, la mecha está corta. Vamos a arrancar con el pie derecho. Vamos a ver, hoy tenemos cumpleaños, tenemos de todo.
1: Aparte, ¿cómo arrancamos ya con 6 kilos de yerba verde flor? Sí. Chicos, es viernes, vamos.
0: Pero manden su debate.
1: Ah, sí, sí, por supuesto. Para participar tienen que mandar el debate, ¿sí? Acá no está livianito, acá se labura.
0: Esto no es soplar y hacer botella.
1: No, para nada.
0: No, mijito. Oliver Walt junto a Coti. Te vamos diciendo buen día, despabilate. Ingresaste al Club del Pico y la Pala y nadie te cobró alquiler.
2: Hola, hola.
3: Gracias, gracias, gracias por arrancar el día cuando ni siquiera el día arrancó.

David Bisbal, hoy a las 6 de la mañana, 19 minutos, te decimos buen día, no hay vuelta atrás, septiembre, ¿eh?

0: Bueno, vamos a arrancar con el desayunito express, esos datos que no pueden faltar en tu mañana de hoy.
1: Servirlo despacio. El Senado aprobó el proyecto de zonas frías y se convirtió en ley. ¿Qué significa esto, señoras y señores? Se elimina el subsidio en las facturas de gas para millones de usuarios de la provincia de Buenos Aires, Santa Fe y Córdoba. ¿Cuándo lo vamos a ver? El próximo año, próximo invierno. Ahora ya los calefactores empiezan a estar en desuso en muchos de los casos. Pero el año próximo el aumento de facturas va a ser significativo a nivel de gas, ¿ok? Por tiempo indeterminado cerraron el parque del Kempes. Es justamente porque se desplomó una columna de la luminaria sobre un vehículo. Así que afortunadamente no ocasionó daños mayores, más que el material en cuanto al auto. Pero en el resto de los casos, a tener en cuenta que no va a estar abierto el parque del Kempes si querés ir el fin de semana. Claro. Y después vamos a estar hablando un poco del reordenamiento de paradas de colectivos sobre Chacabuco. En minuto vamos a ampliar esa información. Un abrazo grande, gigante, para todos los farmacéuticos a nivel mundial. Hoy es el Día Internacional
0: del Farmacéutico. Hoy es el Día del Farmacéutico, que ahí están, siempre con un consejito, con un resbalín 500.
1: Es el Día Nacional de la Ballena Franca Austral y es el Día de la Virgen del Rosario de San Nicolás en Argentina.
0: Ay, un abrazo a mi madre, que es Inés del Rosario.
1: Mira, justo.
0: Segura.
1: Justo, justo.
0: La tipa, ¿qué me contás?
1: Y ayer fue el día de la Virgen de la Merced, acá a la vuelta en la iglesia de la radio, que está en Rivadavia, 25 de mayo. Ahí estaba lleno al mediodía.
0: ¿Sí?
1: Sí, pasé un ratito.
0: Me
1: sí.
0: encanta el nombre Rosario.
1: Agradecer.
0: Capaz que me haga otra hija hoy para ponerle
1: le
0: Rosario.
1: Le ponemos Rosario, muy bien. ¿Por qué le ponemos? Como él se anotaba ya para mantener a la criatura.
0: Ah, no pensé que... Ay, nunca te puse la música del desayuno.
1: No pienses tanto. Que viernes, no te entusiasmes. No te entusiasmes, no pongas primera.
0: Recuerden que hay ómnibus gratis para ver al Papa. Ya llega Federico Albarenque. Vamos a ver qué debatimos hoy.
1: Hashtag mate para el debate, 6 kilos de yerba verde flor. Y hay un ida y vuelta. Esto no es me llevo los 6 kilos y ya está. No, ¿cuál es el debate que querés compartir, que querés plantear con Fede Albarenque minutos?
0: Claro,
1: hashtag
0: sí.
1: mate para el debate al 351-519-99. 9-17. ¿Cómo? Arrancá, poné primera, papá.
0: Ay, pasalo nafta.
1: Sí.
0: ¿Cómo los pone la luna llena? Quiero saber. Mientras les cuento que el Papa ya está en Francia. Oh, oui, me la pax.
1: Bonjour, le Papa.
0: Apareció una yarará.
1: ¿En dónde? En la vecina.
0: Oh, en serio.
1: Esa es Doña Mirta.
0: En Colonia Tirolesa.
1: En Colonia Tirolesa, acá nomás.
0: Sí, no empiece nada, la prima de mi suegra.
1: No, la suegra de claro. Ay, dale, no empiece con ese chiste fácil.
0: Trillado, por favor.
1: Tal cual.
0: Actualicen los chistes, por favor. En una casa de Córdoba.
1: Parece en Olmedo y Porcel.
0: Una yarará adentro de la vivienda. El hallazgo ocurrió en Colonia Tirolesa. Que decían que es un salame que se mueve.
1: No.
0: Generó.
1: Es una gran yarará.
0: La intervención de bomberos voluntarios. Claro, parece que el marido le decía, no, es nuestra hija que vuelve del boliche. No,
1: la chiquita que se arrastra ahí.
0: Generó la intervención de bomberos voluntarios. El ejemplar fue capturado y trasladado a una zona rural donde finalmente, claro, sí. fue liberado. Ay, la yarará, ¿sabés qué me da?
1: Sí, cuando son peligrosas las yarará.
0: Viste que a las mujeres nos pasa algo muy raro.
1: ¿Que se dicen yarará?
0: No.
1: Cortá la yarará.
0: Que cerramos las piernas cuando ves una víbora. Porque es una sensación...
1: Bueno, también vos la hacés complicada. ¿Qué la dejás picando? 6:24, ¿qué quieres que te diga?
0: Es instintivo y yo una vez
1: busca
0: lo abrí.
1: La cueva.
0: Escucha, claro. Pero. Yo una vez lo abrí.
1: Y en el recorrido del zoológico en el Serpentario daban tantos detalles.
0: Vamos. Así. Cuando las mujeres vemos una cucaracha, es instantáneo también, cerramos las piernas.
1: Pero si no se meten a las cuevas las cucarachas. ¡Navia!
0: 6 de la mañana, 24 minutos. Empieza el segmento Salí de ahí, maravilla.
1: Por favor.
0: Vamos a hablar con
1: tumbo y Alvarín. Directa.
0: Vamos a hablar con Alvarín, que a ver si tiene alguna.

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0: Dread Maraya, Más allá de tus ojos. 20 minutos y se harán las 7 de la mañana si estás arrancando un lunón para 20 en el cielo. ¡Qué bárbaro! Esta es la luna en Aries, dijimos.
1: Exactamente, correcto.
0: Ha llegado Aschora. Tenemos Aschora en
1: la luna en Aries, que significa justamente un cambio, cierre de ciclos, decisiones, definiciones personales, todo eso a partir de mañana.
0: Se cierra todo, ¿eh?
1: Se cierra todo. Se abre el fin de semana y se cierra toda una etapa personal y demás.
0: Ya lo hablamos recién por la yarará en Colonia Carolla.
1: Hay que contarle al Barenque.
0: Sí, ahora le vamos a contar la teoría. ¿Cómo va el Barenque? Buen día.
2: ¿Cómo le va, Flavia María?
0: Hoy tenemos mate para el debate.
2: Muy bien.
0: Estamos hablando que, a ver qué pensás vos, instintivamente cuando una mujer, en el caso de la yarará esta que han encontrado en una vivienda en Colonia Carolla, las mujeres vemos una, ¿cómo es que les dicen? ¿Cómo es que un opíporo? Las víboras, ¿qué son? Ay, no me sale. Oyente, ¿nos pueden colaborar a esta hora de la mañana?
1: ¿Omnívoro no son?
0: No.
1: ¿Omnívoro no son?
0: ¿Ovívoro?
1: Ovíparo.
2: No, estoy pensando no.
0: Ve una víbora, una mujer.
1: Sí.
0: Las mujeres instantáneamente cerramos las piernas. Eso es una teoría muy válida y la ciencia la avala. Me acaban de mandar un informe de la Universidad de Massachusetts que tiene que ver con el instintivo de proteger.
1: Sí, llegó otro estudio de Cambridge también.
0: Ajá.
2: ¿Y qué hace la víbora cuando la ven a usted?
0: ¡Qué chistoso! Cerrame la 8.
2: Ah, porque hay un mano a mano.
0: ¿Ha traído los 6 kilos de yerba verde flor?
2: Acá los trae, mire. Mire, ahí está.
1: Vino como Papá Noel. Con los 6 kilos verde flor, exactamente.
0: ¡Ay, trajo la que me gusta a mí con jengibre!
2: Exactamente.
0: ¡Qué rica que es, eh! Bueno, vamos a empezar a debatir. Tema para el debate, dice.
2: ¿Vio la luna?
0: Vi la luna. ¿A usted alguien le regaló la luna?
2: No.
0: Ni la luna, le han regalado gratis al Barenque.
2: Y no, pero además.
0: ¿Con quién se está rodeando usted?
2: Si le regala la luna, empieza a sospechar.
0: Yo no te pido la luna.
2: Usted si le dicen, venga, sospeche.
0: Yo prefiero que me regalen el pago de la boleta de
2: pez. Claro, pero un matambre.
1: Es un buen regalo.
0: Sacame.
2: ¿Qué luna?
0: Sacame la basura, cortame el pasto. ¿Qué la luna? ¿Qué la luna?
2: Vamos a algo más tangible.
0: Sí, al paso que vamos ya te van a poder bajar la luna, ¿eh?
1: Joana manda una foto de la luna ahí. Compañera viajera, dice, está en este momento con Matías y Luciano rumbo al último día de curso.
0: Mate para el debate. Con mi chico nos gusta diametralmente opuesta a la música. Estamos al horno cada vez que vamos en el auto o salimos. El A y yo Z, dice.
2: Simple.
0: Julieta.
2: La solución más simple, ponga radio.
0: Bueno.
1: Sí, lo mejor, por supuesto.
0: Claro.
2: Pone la radio, nadie se pelea.
0: Claro, nadie se pelea. Voy a abrir el dato despabilado. Quiero ser prolija.
2: Como quiera.
0: Una vez en la vida quiero ser prolija.
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0: Vamos a arrancar, Andy. Hola, gente hermosa, ¿cómo me hacen reír? Ay, gracias. Ale de Martín Coronado, Buenos Aires, ¿eh? Varea, ¿querés que arranquemos uno y uno? Vamos.
1: Dale, vamos haciendo un pimponeo de mate para el debate.
0: Pimponeame.
1: Chicos, mate para el debate es el siguiente. La pasta frola tiene que ser de membrillo, batata o dulce de leche.
0: Ay, qué rico. Ofidios, perdón. Voy metiendo el ofidio.
1: Muy bien, perfecto. Acá amo la de membrillo, dice María Marta.
2: Sí, membrillo toda la vida.
1: Batata.
2: No.
0: Toda la vida membrillo.
2: No, pasta frola.
0: Con dulce de leche también arriba las tiritas.
2: Que dicho sea de paso, ¿no es pasta flora?
0: No.
1: Pasta frola.
2: Es de membrillo con las tiritas.
0: ¡Ay, las tiritas! Esas medias crudas y bien saladas. La pasta frola agridulce. Ay, me venía medias francesa.
1: ¿Le echa medio paquete de sal a la pasta frola?
0: ¿Se le echa sal?
1: Sí, una pizca.
2: ¿A qué?
0: A la pasta frola.
1: A la masa.
0: ¿A la masa?
1: Claro.
2: Sí, no
1: sabemos, tío. Claro, la decora con un grano de
2: no
1: diga, parrillera.
2: Así como si fuera una rareza, porque rareza acá estamos ya, imagino.
0: Dios mío.
2: Sobra, hermano.
0: Claro. Qué quejoso que están, qué
1: mate
0: viejos.
1: Para el debate, dice Karina, soñar dos veces con el ex. ¿Qué significa? ¿Me quiere ver o se va a morir? Me quiero ganar los 6 paquetes, dice, de yerba verde flor.
0: No le vaya a matar el ex, ¿eh?
2: Y por las dudas, véalo.
0: Sí. Es bueno.
1: O lo está extrañando también, puede ser eso.
0: Si te debe algo, por favor, llámalo hoy, cobra eso porque...
2: Sí, esto, estamos al borde.
1: Es un anuncio, Cari, claro, escuchá la intuición.
2: No, es porque estuvo pensando en algún momento.
0: La estuvo pensando, entonces la piensa. Si hay una conexión. Mate para el debate. ¿La visita del Papa favorecerá el turismo o tendremos más complicaciones y gastos?
2: No, va a favorecer, sin dudas.
0: ¿Ah?
2: No, favorece, no tenga dudas. Llega mucha gente de otras provincias. Porque sí. Como además viene solamente a Buenos Aires y a Córdoba, hay muchos habitantes de provincias vecinas que le queda mucho más cerca a Córdoba.
1: Exacto.
2: Y Córdoba tiene una gran ventaja, tiene muchos accesos a través de autovía o autopistas.
0: Pero es que me parece que lo que ha querido preguntar Cari es, ¿favorecerá el turismo? Sí.
2: Sí.
0: El consumo.
1: Seguramente. Sí.
2: De hecho, te doy un dato. La Cámara de Comercio, que suele criticar los feriados, en este caso no está en desacuerdo con feriado de lunes y martes porque hay muchas actividades que se van a ver beneficiadas. Otras no, con los industriales, por ejemplo. Mira.
0: Bueno, mientras vamos con mate...
2: Está Tim Miroz en ese caso.
0: Mientras vamos con mate para el debate, acordate que el Día del Empleado de Comercio, hablando de eso, lunes. Que cae el sábado, se traslada el lunes 28.
1: Exacto.
2: No hay shopping, por ejemplo.
1: Ni supermercados.
0: Ay, no voy a poder irme al shopping a comprar unas botas de cuero que tanto quería.
1: No. Bueno, pero, para el martes.
2: Pero tiene que ser sí o sí el lunes, no puede ir el domingo, sábado, lo tiene muy ocupado.
0: Justo el lunes me quería comprar una cartera Louis Vuitton.
1: Bueno, posterga el martes entonces. Chicos, mate para el debate, ¿es necesario levantarse a esta hora? Dice Sol. Soledad.
0: No es necesario. No es necesario.
2: Es obligatorio.
1: Sí, tal cual.
2: Y sí.
0: Y sí, porque después ves la panera vacía y ¿quién le va a dar arroz a los chicos?
2: ¿Quién cambia a los chicos para ir al colegio? ¿Quién les hace el desayuno?
1: La Olienda está pidiendo el WhatsApp de la HIT, es el 351-519-9917. Y ahí envíen directamente el debate por los 6 kilos.
0: Voy a cambiar la marca de magnesio porque no lo fijo, ¿eh?
1: ¿No hay retención?
0: Mate para el debate de líquidos. Emil se dice, ¿se le perdona a la suegra si después de 14 años vuelve a nuestra vida? Y la va a tener que perdonar.
2: O sea, vuelve 14 años después.
0: Si después de 14 años vuelve a nuestra vida, claro.
2: Perdónela, pero hágale sentir el rigor.
0: Y al bar...
2: Que no sea tan gratuita la cosa.
1: Exactamente, tiene razón.
0: Qué rencoroso.
2: No. Uno no es rencoroso porque tiene memoria.
1: Es justo.
0: Ay,
1: es
0: que sos Mirta.
2: Pero claro.
1: Hay que ser justos en la vida.
2: ¿Cómo, si nada, así 14 años?
1: Tan laxamente, viene y se sienta a tomar unos mates.
2: No. Hágale sentir el rigor.
0: Bueno, le pones un laxante en el... No.
2: Me sentí un ratito incómoda.
1: La ignoro un rato.
2: Claro.
0: Ay, Dios. José, que nos escucha de Altagracia, dice, vos estabas hablando de comida, ¿verdad? No, estábamos comentando de la pasta frola. No sé qué nos manda que nos suscribamos a un canal.
1: Gustavo Contreras dice, chicos, mate para el debate. ¿Por qué la gente que te pide plata pasa el tiempo, un tiempo considerado, y después se enoja cuando le cobras?
2: Es cierto.
1: Eso es cierto, sí, ha pasado.
0: ¿Cómo?
1: Dice, ¿por qué la gente cuando le pedís plata, te pide plata, pasa un tiempo, cuando le cobras, enojan?
2: Por eso acá no prestamos plata, no es que no tengamos.
1: No prestamos.
2: No es que no tengamos.
1: Opción 1 y 2.
0: Vos sabés que hay que...
2: No queremos perder amigos.
1: Claro.
0: Mate para el debate. El tema de la víbora, qué raro lo del tema de la cerradita de... De piernas, ¿no?
2: Sí.
0: Bueno, hay
2: no
0: mucho
2: mensaje. Mucho eso, pero
0: hay
2: bueno.
0: Mucho mensaje de eso. Sí,
2: no sé por qué.
0: Por la...
1: Está Viviana. Viviana dice, chicos, buenos días. Me separé después de 30 años. Ahora tengo una pareja 16 años menos que yo.
0: ¡Ay, colágeno!
1: ¿Está mal? Mis hijos se oponen. Quiero ganar la yerba. Estoy más seca que una mona.
2: No está mal.
0: Que boquita de muñeca.
1: Claro.
2: Está mal.
1: Perfecto, está muy bien.
2: Y es lógico que los hijos se opongan.
0: Pero que reparta.
2: ¿Cómo que reparta? Parece... ¿Qué le va de un brazo a uno, un brazo a los otros?
0: No, acá a la mesa. A la mesa.
1: Que comparte colágeno.
0: Ay, chicos, aclaran todo ustedes.
2: No, bueno, es que
1: está
2: usted
1: muy
2: por
1: bien.
2: Ahí...
1: Claro, muy bien.
2: No queremos tomarla tan literal, pero a veces hay que aclarar.
0: Me encanta, me parece muy bien. Dice acá, mate para el debate... Buen día, chicos. Tengo una duda, dice Jessy. Con mi hermana somos carne y uña, nos contamos todo. No me parece para nada que esta yarará se haya ido a pasear a Colonia Carolla y no me contó. Qué desgracia. Ay, Dios. Y sí, qué susto, ¿no? Encontrarte una yarará dentro de la casa. No hagan chistes básicos, por favor.
1: Bueno. Franco dice, chicos, mate para el debate. Vivir en un trabajo fijo, sí, con un buen sueldo, pero rodeado de gente de mierda, dice.
2: Sí.
1: O haciendo algo que, y haciendo algo que no te gusta, u optar por una carrera, hacia algo que realmente te gusta, pero sin tener la seguridad de un sueldo fijo todos los meses. ¿Cuál de las dos?
2: Quédese con el fijo.
0: No sé.
2: Sí, sí, después andar romantizando la vida, no sé, con pan y cebolla.
0: Mate para el debate, dice.
2: Ese famoso Iroz contigo, pan y cebolla, es solo para,
0: no,
2: para
0: no,
2: filosofía irosiana.
0: Claro, porque hay una frase después que lo... ¿Cómo era la de la... Si la cebolla entra por la ventana, el hambre se va? Mate para el debate, dice. Si por trabajo tenés que mudarte a otra provincia, ¿la pareja debe acompañarte? ¿O
2: sí,
0: está
2: claro,
0: bien que se quede por su hijo, que va a la primaria?
2: Ah, no, entonces sí, claro. Si el chico va al colegio...
0: Prioridad el hijo.
2: Bueno, fíjese, si todavía no tienen muchos amigotes en el cole, y vayan con el chico y que haga amigos en la nueva provincia.
1: Mate,
2: no es mala.
0: Sí, hay que ver también, porque desterrar al chico...
2: Bueno, bueno, pero si, bueno, seguramente va a tener problemas con el padre, porque si...
0: Claro. ¿Qué le dice al padre?
2: No.
0: ¿Me lo llevo? Bueno, de última, que se vayan, que el chico vive en tu casa, Alvarenque, vos lo mantenés, y después cada tanto...
2: Sí, no hay problema, lo pasan a buscar cuando le quede cómodo.
0: Si donde entra en 18, entra en...
2: Claro, sí.
1: Hashtag mate para el debate. Chicos, buenos días. ¿Tendría que haber más descanso para las amas de casa? Dice Alejandra Chávez.
2: Sí.
1: Sí, por supuesto.
0: Sí, laburazo, totalmente.
1: Laburazo que hacen todos los
0: laburazo
1: días.
0: Laburazo.
2: Perdón. Y amos de casa.
1: Sí, también.
2: Perdón.
1: En los casos. Pero
0: sí, amos
1: la
0: de casa
1: mayoría son mujeres. Son, sí, también.
2: Somos, no,
0: no
2: somos.
0: Pero
1: sí, no, pero hay muchos hombres
2: el
1: también.
2: El gremio está creciendo.
0: Mira, tal cual. ¿Sabes lo que a mí me seduce?
1: ¿Qué?
0: Pero me seduce fuertemente, ¿eh?
1: Sí.
0: Un hombre deconstruido que dice, ayer puse dos lavarropa.
1: Muy bien.
2: Ah, yo puse
1: no
2: uno
1: se
2: solo.
1: Nada, no,
2: ¿no
1: se
2: alcanza?
1: Acomodó nada,
0: no,
1: tal cual.
0: Eso no.
2: ¿Con uno le alcanza?
0: No, tiene que poner dos tambores. Dos tambores llenos.
1: Bueno.
2: Separando que... ropa negra y blanca, ¿no?
0: Sí,
2: por ejemplo, oscura
0: no dejar,
2: y clara.
0: No va a dejar la ropa batik. No, me seduce, pero en serio, es muy genial un tipo que dice, tengo que poner dos lavarropas y salgo para...
2: Está
0: no
2: bajando lavar un poquito, pero bueno. Iba.
0: Mate para el debate, dice Vivi, festejo los 15 de mi hija con mi ex, juntos.
2: Sí.
0: Se trajo a vivir la novia hace un mes.
2: Sí.
0: Y viene toda la familia de ella y amigos de ella a los 15 de mi hija.
2: Sí.
0: Dice como anfitriona, ¿qué hago? ¿Los ignoro?
2: No. Pero supongo que toda esa parte la pagará el ex.
0: Claro. ¿Y si le va a pagar todos los come gratis?
2: Claro. No digo, falta que le pague todo el...
0: No sé.
2: No, no. Consíguese un novio para la fiesta.
0: Ah, eso, es que sos cizañero, ¿no?
2: Claro.
0: Eso es ser básico.
2: Para no quedar en desventaja.
0: No, no estás en desventaja. Estás...
2: Y sí, los otros van a estar todos hablando y usted va a estar ahí solita, mi alma.
0: No, estás sola, chocha, bailando.
2: Claro. No, no, no.
0: Perdóname,
2: pues, sí,
0: no voy a abrir un paréntesis acá. ¿Qué, necesitas un novio para ser feliz en la fiesta?
2: No,
1: muy
2: no,
1: bien.
2: No, para mostrarle.
0: Es buena esa.
2: Es más, consígase uno...
0: Y le das besos en la boca. Mientras...
2: Uno o el mocito, cosa que el otro día...
0: ¿Para que le está yendo bien?
1: Ay, como cambió el modelo.
0: Mirá el catering que está comiendo esta.
2: 5 años más joven.
0: Agarrate un amigo tu hijo. No, no, eso no.
2: No, no,
1: por
2: pero...
1: favor.
0: Basta.
1: Hashtag mate para el debate. 6 kilos de yerba verde flor. Para el debate, chicos, sí. Si tengo que trabajar y me tengo que mudar a otra provincia justamente
0: no,
1: por
0: eso
1: trabajo.
0: Yo lo leí.
2: Pero, a ver, Varea. Varea, Varea.
0: Llámalo
2: a
0: Varea.
1: Es la luna en Aries, chicos.
0: Llámalo a Varea que venga. A ver qué dice.
4: Mate para el debate. Hablo así para que no me distinga la voz. Tengo 50 años y mi hija, 22, y una amiga de mi hija anda como con ganas de tener un otro papá. ¿Qué hago? ¿Le doy bola o...?
2: No, de nada.
0: La boca se te agula.
2: Salga de ahí, maravilla.
0: No, la boca se te agula.
2: Salga de ahí porque va a terminar además perdiendo una hija.
1: Claro.
0: No, eso no, chicos, por favor.
5: Hola, Fla, hola, Fer. Hola, Varea, buen día.
1: Vamos.
5: Tiro un debate. Estoy llegando a Buenos Aires, yo soy de Córdoba. Entré hace poco a una empresa de transporte. Hace 15 días más o menos que que no veo a mi esposa y a mi hijo. Mira vos. Los extraño un montón y bueno, para el siguiente fin de semana también voy a estar fuera de casa. Mi debate es, ¿vale la pena perder tanto tiempo fuera por plata? El sueldo es buenísimo, ¿no? Buenísimo. Es espectacular, pero bueno, ¿vale la pena? Mi bebé tiene 11 meses.
0: Ah.
5: Ese es mi debate.
0: Ay, chicos, qué duro. Estaba pensando
2: que... No, pero que banque la parada, por lo menos un tiempo.
1: Claro, porque pues el bebé es chiquito.
2: Claro, el bebé no se va a dar cuenta. El día, bueno, no
0: subestimes el padre.
1: No, pero ahí va.
2: El bebé no se da tanto a cuenta ahora.
1: Claro.
2: Y el que más sufre es el padre, que no lo ve, porque
0: eso
2: es su bebé.
0: Bancala, Jonah, un poquito y...
2: Después acomoda los melones, siempre se acomodan.
1: Pero lo bueno es que hay una buena solvencia ahí económica,
2: no, y lo que puede pasar con el tiempo es que cuando viaje como hoy, por ejemplo, a Buenos Aires... A lo mejor, bueno, puede acompañar un fin de semana y que viaje la madre con el...
0: Sí, claro, es buena. Cual, a mí me enternece que sea un padre tan hermoso, ¿eh? Bueno, mate para el debate, dice... ¿qué se hace cuando tu cuñada está mejor que tu novia?
1: Salí de ahí, maravilla.
2: Mire, ¿sabe qué se hace? Lo que se hace en el 70% de los casos, porque siempre la cuñada es más linda que la novia.
0: Es tremendo eso, ¿no?
2: Es que siempre pasa eso.
0: No quiero contar una historia porque...
2: No, no cuentes, porque seguro hay problemas.
0: No, hay uno
2: y
0: ahí
2: aguante
0: que está...
2: la para.
0: Hay uno ahí en el mate para el debate y está poniendo 5 tambores de lavarropa, dice. No, 5 no.
2: Eran 2.
0: Eran 2.
2: Ni.
0: Ya tanta ropa
2: a
0: no.
2: Ver, ya explicamos la teoría de la cerveza.
0: Sí. ¿Cuál
2: la
0: es?
2: Medida justa es 2. Uno es poco, 2 está bien, 3 vuelve a ser poco.
0: Es verdad.
1: Es cierto, totalmente.
0: Chicos,
1: cierto.
0: Tenemos que ir cerrando este bloque porque se hace a las 7 de la mañana.
2: Sí, ya está. Estamos,
0: pero
2: ya
0: bueno,
2: está para,
0: tenía un, quería poner un audio.
2: Para protector.
0: Bueno. 6 de la mañana, 56 minutos. Si estás arrancando, ¿qué temperatura tenemos a esta hora? Está muy hermoso para vivir.
1: 18 grados 8 decimos a esta hora en Córdoba capital. Cielo despejado, una máxima para este viernes de 29 grados.
0: Solcito. Hasta el lunes.
2: El sábado, Iros, que tengo que jugar.
0: El lunes llegan las lluvias.
1: Mañana sábado, mínima 15, máxima 28 grados.
2: Muy bien.
0: Sí, que se supo de Celarrayán. Tengo que jugar, dice el tipo, a los dados. Tengo que jugar. ¿A qué vas a jugar?
2: Pero iros.
0: Comprar un Ludomatic.
1: Todo de la boca.
2: Le voy a mostrar a Area.
0: Bueno, dale.
2: Vamos, Area, puede ser muy princeso, pero es bueno.
0: 4 minutos y se harán las 7 de la mañana. Buen día, despabilados del amor.
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0: Hasta luego, Alvarenque.
2: Hasta luego.
0: Haga goles en el Ludomatic.
2: Sí.

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0: Camilo y esto que se llama El Árbol. Buen amanecer, buen día, despabilados. Miren esa luna, todita gratis.
1: Hermosa la luna en Aries.
0: Como vos.
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1: A las 7 de la mañana, 5 minutos. Estos son los principales títulos en el despabilate amor de la HIT.
0: Pobreza en Argentina subió al 32.3% y ya alcanza a más de 15 millones de personas.
1: El INDEC registró un aumento de 4,1 puntos porcentuales justamente durante el primer semestre del 2026. La indigencia también creció y alcanzó el 7,5% de la población.
0: Claudio Barrelier sumó una nueva imputación por tenencia de material de abuso sexual infantil.
1: El principal incriminado por el femicidio de Agostina Vega, la adolescente de 14 años asesinada a finales de mayo, fue acusado por el fiscal Juan Ávila Echenique.
0: Scaloni probó el primer equipo de la selección argentina después del Mundial.
1: El director técnico de la selección argentina, Lionel Scaloni, comienza a definir el equipo titular para el encuentro contra Bolivia el próximo miércoles 30 de septiembre en Córdoba.
0: Eso, ¿te acordás de...? Ah, y un abrazo al Bocha querido. Al Bocha Uriet, ¿te acordás cómo nos ayudó?
1: Es un genio.
0: Qué bueno.
1: Qué placer tenerlo al Bocha.
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0: A las 7 de la mañana, 6 minutos, 18 grados, 8 décimas en Córdoba.
1: Cielo despejado para este día y una máxima de 30 grados para hoy. En Córdoba y en todo el país. Vamos a anticipar, mientras tanto, cuáles son los próximos días. Para mañana sábado mínima 15, máxima 28 grados. Y para el domingo, ¿cuánto tendremos?
0: ¡Apa!
1: Una máxima, escucha bien, de 27 grados. Recién para el lunes llegan las lluvias, probabilidad de lluvias. Ahora sí, en Córdoba y en todo el país, 7 de la mañana, 7 minutos.
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0: ¡Ay, qué bonito! Asilos para día viernes. 20 minutos han pasado de las 7 de la mañana. 18 grados en Córdoba. 4 entraditas para los cines Dino.
1: ¡Eso! Armamos el plan del fin de semana.
0: Mientras Barea va dando el WhatsApp de la cadena Hit, el profe va ingresando...
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0: Ha llegado el profe.
2: Hola, ¡vamos! Buen día. ¿Cómo le va, familia linda? ¿Cómo le van, chiquitines? Hola, dire. Hermosa y fercho fachero.
3: Hola, profe.
0: ¿Cómo anda,
2: ¿Cómo
0: profe?
2: ¿Cómo están? Aquí estoy muy bien.
0: ¿Cómo lo trata esta primavera?
2: Un poquito complicado.
0: ¿Por qué?
2: Sí. Porque veo que nadie es perfecto, tal cual lo dicen
0: calendarios. Claro, no es nuestro caso.
2: Y yo tengo un pie un poquito más grande que el otro.
0: Eso es todos los seres humanos.
2: El problema es cuando uno se va a comprar zapatos porque tiene un evento formal.
0: Ay, ¿en serio?
2: Porque cuando anda de zapatilla, la zapatilla, si usted encoge un poquito el dedo, cede.
0: Pero tan pronunciado es su cambio de calle.
2: Y soy 41 en el derecho y 40 en el izquierdo.
3: Bueno, profe, dame un zapato de uno, un zapato de otro, no.
0: Usted tiene problemas de fábrica, profe, lo han hecho mal.
2: No, bueno, antes compraba de a dos pares. Me compraba un par 41 y un par 40.
3: ¿Y los otros pares qué hacía?
2: Y bueno, buscaba a alguien que tenga el defecto, pero a la inversa, diríamos.
0: Yo, por ejemplo, a mí ese, el defecto ese...
2: Me paraba en la puerta de la zapatería y preguntaba, ¿quién tiene mi defecto, pero a la inversa,
0: mentira,
2: diríamos? Intercambio de zapatos.
0: A mí se me nota mucho el defecto ese porque estoy ladeada, porque tengo un hombro bien abajo y el otro bien arriba. Estoy como...
3: Y vienen con el chasis tremendamente, ¿no?
0: Como una bajada.
2: Tienen el chasis chanfleo, diríamos.
3: Tienen que hacerse el ITV los dos, les digo.
0: Sí. Tengo el chasis ladeado. Y si me veo un domingo a la mañana... Era peor.
3: Ay, agárrate.
2: Bueno, la cuestión es que ando.
0: Paqueteada.
2: La cuestión es que ando con el calzo 41.
0: Póngale algodón.
2: Me corté bien las uñas, bien raras.
0: Qué asco.
2: Bien, cogí los dedos.
3: Las garras.
0: Qué asco.
2: Ah, sí, los puedo usar.
3: Claro, eran las garras.
2: No puedo comprar dos pares ahora, estamos en crisis.
0: Profe, qué lindo fin de semana para meterse al cine. Viste que empiezan los calores y
3: tal cual.
2: Aparte, en los cines no te meten el aire acondicionado, cosa que esté fresquito.
3: Qué lindo.
2: Reclinas ahí en la reposera, porque son reposeras las
0: ¿Cuántas butacas? Entradas trae para el cine?
1: Cuatro invitaciones para ir a cines Dino.
2: Qué lindos son esos cines. Bueno, hoy tenemos al profe musical, familia querida de solteros y solteras. Participa todo el mundo. Puede participar la familia, los chiquitines y los que no tienen chiquitines también pueden llamar para llevarse
0: la
2: cuatro
0: familia
2: entradas
0: unita. Tararita, tí, tí.
2: Bueno, nos tienen que decir quiénes son estos tres artistas que cantan en este compilado musical.
0: Atención, porque hay jueguito para los grandes que siempre tienen que decir, viste, uno medio bizarren.
1: Exacto.
0: Bueno.

0: Ay, Dios santo. No estamos bien. Me agarró época.
1: Me dan ganas de salir a bailar ya. Es una clase de zumba.
0: Bueno, profe, invíteme. El
1: invito,
0: momento.
1: Bueno, le invito a bailar a la pista. ¿Sí?
0: Ay, sí. Dios mío. Qué manera de bailar, ¿eh? Esos de mayonesa hacía mucho que no los escuchaba.
2: Sí, tal cual.
0: Bueno, ¿qué les parece si vamos a WhatsApp? ¿Cómo?
1: ¿El chocolate le gusta?
0: Sí, ¿por qué?
2: No, bate no, que bate el chocolate.
1: Bate que bate el chocolate.
2: ¡Ay, esa!
0: ¿Está bueno para un capuchino a esta hora?
2: ¡Qué rico! Un submarino.
0: Un submarino, quise decir. Usted me entendió, ¿no?
2: 351-519-9917.
0: ¡Ay, qué lindo, Mariano, que estás en el bolsón! Bueno, vamos al himno de los...
1: Despabilados.
0: A las 7 de la mañana, 26 minutos.
1: Buen fin de...
0: ¡Bate que bate!
3: Hola, soy Jorge. Voy al colegio Fausta Villa Eucarística.
1: Ese se hace.
3: Rampis. Los artistas son... Tiago, PZK, Vicentico y Mayonesa el Latino.
1: Se hace el chiquitín.
0: Muy bien, ese niño responsable, ese borra.
2: Niño grande, sí.
4: Hola, soy Nicolás, del colegio Sombra de Ventura. Y los cantantes son...
1: A ver.
4: Chocolate.
1: Correcto.
4: Ben Vicentico.
1: Sí. Muy bien.
0: ¿Y el otro?
1: ¿Y el otro?
0: Ay, le perdí. Bueno, no importa. ¿Qué?
5: Hola, soy Mía del Colegio Sagrado Corazón y la respuesta es: el primero, Tiago PZK, el segundo, Vicentico, y el tercero, Charly Sosa. Despabilate, amor, quiero ganarme las entradas porque nunca me las gané, aguante la hit.
0: Ahí tenés, nos hizo planteito, me encanta cuando va con planteo. Una escena.
6: Hola, soy Cami de la Escuela República de Venezuela.
1: Hola, Cami.
6: Y los cantantes son...
1: A ver...
6: Tiago PZK.
1: Bien.
6: Chocolate.
1: Muy bien.
6: Y Vicentico.
0: Eso,
6: Cami. Y Bertuccelli.
0: Claro.
6: Chao, me quiero ganar las entradas.
0: Claro, los chicos dicen, ¿quién es el señor este que canta?
2: Vicentico. Vicente, San Vicente.
0: Me encanta Vicentico. ¿Te acordás que yo les cuento que cuando vino acá a un show gratuito en la Irigoyen,
2: sí,
0: dijo, perdón que me traiga un fitito de frente porque dice que estaba panzón?
7: Hola, soy Miguel.
0: Ay, no, ya salió. Ay, la Dir está hoy.
8: Hola, Fla, soy Julián Boyero del Colegio Robles. Y la respuesta es chocolate y Vicentico. Espabilate, amor.
0: Eso. Ángeles Azules.
1: Ay, qué linda canción.
0: Contini, pa' él. ¿Pa' quién?
1: ¿Pa' cuál de los dos?
0: Pa' él. Un abrazo, esto es él.

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0: vos. Dale, colgá la mala onda que es viernes 7:35. Además tenemos buenas, buenas al por doquier. Sube la nafta. Sube la nafta, desaparecen los subsidios de gas en gran parte del país.
1: Claro, porque se aprobó la ley de zonas frías, así que muy afectado Buenos Aires, Córdoba y Santa Fe. Para el año próximo se va a sentir en las facturas de gas.
0: Bueno, qué hermoso. El aumento de las petroleras privadas está entre un 2 y un 5% de acuerdo a cada región del país. Nosotros acá estamos a las 7 de la mañana, 36 minutos.
1: Hay demora en este momento sobre Avenida Colón desde Cañada, desde Figueroa Alcorta hasta Avenida General Paz.
0: Prince Royce, corazón sin cara.
1: ¿Bailamos?
0: Da la cara, corazón.
1: Vení, bailamos.
0: Estoy sacada.

0: Hola chicos, buen día. Desde acá de Bobo y General Alvear, Mendoza, los escucho todas las mañanas. Voy a llevar a los chicos a la escuela. No voy a participar por las entradas a los cines Dino porque estamos lejos.
1: Dino.
0: Pero me alegran las mañanas. Un abrazo grande.
2: ¡Qué lindo! Che, mira, acá viajando al norte de Córdoba. ¡Excelente! Dice Fabio. Hola chicos, buen día. Flavia, ayer te vimos, dice Mónica, en carpintería. Ah, mira vos, cuando salías en el auto vimos que tenías la luz derecha de atrás quemada. Mira, tengo tantas cosas quemadas ya.
3: El detalle.
2: No sé si sabías, queríamos avisarte, Mónica.
3: Te están avisando, está bien, ante una posible multa.
2: Tengo
3: demás,
2: pastillas que... de freno gastadas, bornes rotos.
3: Ya les dije.
2: Capot abollado.
3: Hay que hacer ITV, ya les dije.
2: Chasis ladeado.
3: Carito izquierdo, dice Fer, miren el solazo que ya salió. Katy está en este momento escuchando la hit, dice: me divierto con todos los programas.
2: No me digas, a ver el solazo, Carito.
3: Hermoso, hermoso está.
2: Hoy va a pegar el sol, 30 grados para el día de hoy. Pero ayer en Córdoba capital llegamos a 37. Contame qué vamos a hacer en enero. Hola, muy lindo el programa, dice Renzo, desde Sáenz Peña, Chaco. Estamos en la fábrica de alpargatas.
3: Ah, ¿cuáles serán? ¿Las de yute o las de base de goma?
2: Las de yute guarda con el fenómeno del niño, pues van a cargar más agua que la pileta de la...
3: Absorbe el yute agua de una manera que te llenas tres disques de San Roque, te digo.
2: Chupa como algunos, ¿no? De este equipo. Hola chicos, saludos. Volviendo de las Arias, el norte cordobés, dice un oyente y no sabemos el nombre, pues hay algunos que no se les ve el nombrecito, ¿eh?
3: Y le tenemos que mandar un beso gigante a Anaí, que la encontramos ayer en el café. Súper oyente de la radio que Anaí, hoy está cumpliendo años.
2: La cumpleañera furiosa que tenía novio nuevo, está como loca.
3: Una diosa.
2: Qué linda.
3: Diosa. Así que le mandamos un beso gigante a Anaí. ¡Feliz cumple, Anaí!
2: Y a Luchito, que cambió la cafetera en el bar y nos hace un café.
3: Riquísimo.
2: ¿Sabes qué? Ayer pensaba, parece mousse. La espuma
3: del
2: café.
3: ¿Viste? Bien cremoso. Oh. Qué rico cuando queda así bien cremoso el café.
2: No sé qué prefiero, mira. Si un café o tener novio.
3: Bueno, piedra, papel o tijera.
2: 7 de la mañana, 41 minutos, 50% el porcentual de humedad, 18 grados 6 décimas. Mañana sábado, si me quieres dar la temperatura por el mismo precio.
3: Para mañana sábado, una mínima de 15, máxima 28 grados.
2: Ya te vamos a dar la probable formación de Argentina versus Bolivia. Todo Argentina en vilo por el partido.
3: Próximo miércoles. Miércoles 30 de septiembre aquí en Córdoba.
2: Hay que estar atentos al tránsito. Porque va a la zona del Kempe,
3: la
2: se
3: zona
2: va a poner.
3: Va a estar colapsada, obviamente.
2: Uy. No, no, no, no.
3: Uy, qué buen tema.
2: Come, Andan, Duran Duran y André Moya, que está inspirado.
3: ¿Cómo se llama la banda?
2: Duran Duran.
3: Ay, por favor.
2: Hoy quiero hablar así, complicado.
3: Me encantó.
2: No te quiero decir Duran Duran.
3: Qué belleza.
2: Duran Duran, en Córdoba.
3: Bien rústico, ¿no?
2: Duran Duran. No se olviden de saludarme, dice Dani Díaz Moral.
3: ¡Beso, Dani!
2: Dani Díaz Moral, mira vos, ¿esta es otra escena que nos hemos comido? Te queremos.
3: Parece, pero un besito.
2: Bueno, llega Duran Duran.

0: Ahí vamos, 7:46. Hola, ¿dónde están? ¡Arriba!
1: ¡Arriba! Vamos a bailar de pie. Párense de pie. Vamos a cantar.
0: ¡Bim, bam, bum! Bueno, hay mucha gente de muy buen humor, ¿vale? En el mensajero. ¿Viste lo que es esto?
2: Y por supuesto, porque hoy vamos a tener una máxima de 30 grados. O sea que antes del lunes que llegue la probabilidad de lluvias, un fin de semana bastante agradable.
0: Lunes con lluvia, así que a aprovechar, a sacar. Fin de semana voy a sacar de los placares, de cajones.
2: Eso estuve haciendo ayer.
0: ¿En serio?
2: Eso estuve haciendo ayer, que me demoré no sé cuántas horas.
0: Qué bien que hace al alma eso, ¿no?
2: Sí, porque aparte energéticamente renueva todo.
0: Yo siento cuando hago eso que se me ordena la psiquis.
2: Cosas para tirar, cosas para donar, para vender en el caso que lo quieras hacer.
0: Bueno,
2: chau, sacar. Lo que no usas, se descarta.
0: Dicen que como tenés el placar, tenés la cabeza.
2: Ah, bueno, no.
0: No vengas a casa.
2: Trato de ordenarlo, ¿viste?
0: No vengas a casa. Hoy me siento bien. Hola, Mariela.
2: Hola.
3: Hola.
2: ¿Cómo estás, Mariela?
3: Bien, muy bien. Ahí escuchándolos. Yo no tengo el placar. Tengo el placar ordenado, pero la cabeza no.
2: Así bueno, somos varios.
3: Trato de disimular.
0: No, es que fingimos y seguimos adelante.
2: Claro, tal cual.
3: Sí, y fingimos demencia.
0: Otra cosa que vos tenés que ver para ver cómo tenemos la cabeza es la alacena. Entonces, donde dice avena, hay arroz. Donde dice arroz, hay polenta. Donde dice sal, hay, no sé.
2: Yerba.
0: Sí.
3: Bueno, no, eso no, pero sí por ahí me pasa de meter cosas en la heladera que no van.
2: Muy bien, iba a decir.
3: Está cebado.
2: Claro, la heladera también, Mari, es clave, ¿no?
0: Clave.
2: ¿Cómo está la cabeza?
3: Sí.
0: Clave.
3: Sí.
0: Un día guardé un sachet de mayonesa en el placar y dije, hasta acá llegó mi vida.
2: Tal cual. Bueno, decime a mí que
3: eso
2: mandé...
3: Es mucho.
2: Claro, mandé una vez el control remoto del televisor a la heladera, así que te entiendo absolutamente.
0: Bueno.
2: ¿A dónde está el control? ¿A dónde está el control? Pum, en la heladera.
0: El control lo perdiste hace varios
3: años. Congeladísimo.
2: Sí.
3: Congeladísimo.
0: Yo había...
3: Todo bajo control.
0: Una vez arranqué con el control remoto arriba del techo del auto.
2: Ah, bien.
0: Control remoto y un café.
2: Ah, lo sacaste a pasear.
0: Y dije, ojalá que llueva café. Pará, y se me cayó así.
2: Hice una lluvia. Está lloviendo café, dijiste. Se hizo un milagro.
0: Me lo manda.
3: ¿Qué pasó? Que llueve oscuro.
0: Me lo manda Jesucito del cielo porque me quiere. La mía, yo la limpia el parabrisas.
2: ¿En serio?
0: No.
2: Ay, no. Claudia, por favor.
0: Mariela, ¿dónde anda tu marido?
3: Mi marido está acá manejando, está llegando a su trabajo. Ya dejamos a las nenas en el colegio, muertas de la vergüenza que su papá salió en el audio.
2: Con niño Jorgito.
0: Ay, que les da vergüenza.
3: Con niño Jorgito.
0: Todo les da cringe.
3: Todo, a la más grande, no. Yo tengo una nena de 8
2: sí.
3: Y gemela, perdón, la más grande de 10 y gemelas de 8. La gemela es un cuetazo. Vergüenza no tienen, tienen nada.
0: Vergüenza es
3: límite, nada.
2: Muy bien.
0: Sí.
3: Y la más grande no, es más vergonzosa.
0: Todo les da vergüenza.
3: Es la edad para mí.
2: Las Messi son más desmadrosas y en cambio la más grande es como que entra en la preadolescencia y empieza ya a cuidarse un poco más.
0: Sí, les da vergüenza todo. Ay, no entres acá, no digas eso. Ay, eso cómo. Y tienen todo
3: tal
0: el día.
3: Cual.
0: ¿Viste que tienen cara de goma pinchada?
3: Mal. Vos sabés que yo en un momento tenía una cartera con unas tachas y a donde entraba cualquier local me sonaba la alarma, pero por las tachas, no porque hubiese robado algo. No, cuando iba con la de 10, la vergüenza que le daba.
0: Bueno, mira, Mariela.
2: Mamá, ¿qué hiciste, mamá?
0: Si vos sos mechera y te querés justificar, no, Mariela.
3: No.
0: Acá no. Espera, te quería preguntar algo. ¿Cuáles son los tres artistas de los que habló el profe?
3: Tiago Pesetacá, Vicentico y Chocolate Latino con el tema Mayonesa.
2: ¡Vamos,
3: que lo bailábamos,
2: Mari!
3: En nuestra época.
2: Eso.
3: Con el padre de las chicas.
2: Con
3: eso.
2: Niño Jorge.
0: Bueno, te queremos mucho. ¿Cómo reconoces a las gemelas? ¿Hay algo que las tenés identificadas por algún...?
3: Vos sabés que me ha pasado que cuando ellas te dormían en cunas separadas, las acostábamos a una en una misma cuna, todas las noches, y a la otra en otra. Y había una que se despertaba muchísimo a la noche, muchas veces. Y una noche en particular le digo a mi esposo, Chase, le digo, qué raro, la Guille se despertó muchas veces esta noche, a diferencia de otras que siempre duerme. No, me dice, pasa que las cambié de cuna anoche, las acosté distintas.
0: ¡No!
2: Te complicó la existencia.
3: Me complicó. Y ahora ellas... Una usaba flequillo, entonces la diferenciábamos. Pero ahora ya no quiere más usar flequillo. Entonces, verlas así de rápido se nos complica. Y la voz, le juro que la voz no logro identificar cuál es cuál.
0: Bueno, mientras el día de mañana no se les confundan los novios, está todo
3: y
0: bien.
3: Bueno, se divertirán ellas.
0: ¡Claro! Bueno, te amamos, Mariela.
2: ¡Qué hermosa!
0: Venite para la radio a buscar las entradas.
3: Bueno, un beso, muchas gracias.
0: Buen fin de salud.
2: Beso gigante.
3: Gracias. Saluditos. Un beso.
0: A toda tu familia, besote.
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0: me siento mal. Necesito un playacetamol con vino profeno.
1: Agua, esto se llama agua. Maluma, Shakira, tomen agua, tomen agua. Hashtag tomen agua. ¿Qué somos los seres humanos? ¿Cuánto hay de agua? ¿80% éramos de agua?
2: Exactamente.
1: Bueno, ¿qué mueve la luna?
2: Agua. La marea. La marea.
1: Por eso.
2: Tiene una relación, viste, que los pescadores dicen, che, cuando la marea sube, el tema de la luna, visualizan todo eso. Entonces, por eso es tanto que muchas personas decían hoy a la madrugada que no pudieron descansar bien y demás. La luna llena en Aries.
1: La luna llena en Aries está haciendo de las suyas.
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2: A las 8 de la mañana, 5 minutos. Estos son los principales títulos en el Despabilate Amor de la HIT.
1: El Senado sancionó la ley de zonas frías que recorta subsidios de gas.
2: La normativa resultó con 38 votos a favor y 6 en contra. El oficialismo contó con el apoyo de las provincias del norte. La norma afecta a Buenos Aires, Santa Fe y Córdoba.
1: Creció la pobreza en Córdoba, alcanzó el 31.1% y quedó apenas por debajo del promedio nacional.
2: El Gran Córdoba registró 503.000 personas pobres durante el primer semestre del 2026, según el INDEC.
1: Dale, chiquitín, acelera con la pinta. Se metió en el top 10 de la última práctica en Bakú antes de la clasificación. ¿Cuándo jugará?
2: El argentino de Alpine finalizó décimo en la práctica libre número 3 del Gran Premio de Azerbaiyán. Max Verstappen lideró la tanda en un callejero marcado por el viento. Mañana la carrera será a las 8 de la mañana.
1: Muy amable. 18 grados en Córdoba a esta hora, máxima para hoy y pronóstico extendido.
2: Para hoy 30 grados, espero un viernes muy primaveral, casi te digo de verano la temperatura, ¿no?
1: Flor de viernes.
2: Para mañana sábado mínima 15, máxima 28 grados, el domingo mínima 17, máxima 27 grados y el lunes probabilidad de lluvias. Una máxima de 27 grados para el inicio de la próxima semana.
1: Poné las patitas en agua fría hoy a la siesta y que relajate. Se hagan agua los de la... Claro que sí.
2: En Córdoba y en todo el país, 8 de la mañana, 7 minutos.
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0: Rihanna, Coldplay, Princess of China. ¡Opa! 8 de la mañana, 17 minutos. Hoy llega en minutos nada más.
1: ¿Quién?
0: La muñequita del despabilate, amor.
1: Vamos, la despabel que llega el viernes.
0: La despabel. Me parece que el modelo de hoy va a ser empleada de comercio.
1: Ah, bien, rendir casi un homenaje.
0: Porque,
1: a tantos.
0: Porque, claro, en alusión a que el lunes es el Día del Empleo y Comercio.
1: Exacto, es mañana, pero es se mañana. Pasa el feriado al día lunes.
0: Genial, qué genial. Así que hoy vamos a tener muñequita, hoy sale de la caja la de Espa, nos encanta. ¡Ah!
1: ¿Llegó o no llegó?
0: Pero esperá, ¿estaba o no estaba el gerente, chico? Pues no lo vi hoy.
2: Dame con el gerente, loco.
0: Ah, está.
1: Ahí está, pase, venga. Trabaje. Disculpe que es gerente, pero se lo decimos así. 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
0: No, cerrá la caja. Cerrá la caja.
1: Está ansiosa.
0: Esperá, despabel. Esperá un minuto, que es empleada de comercio, está acostumbrada a laburar 24/7 la tipa. Cerrale la caja. Ya te abrimos.
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0: El gran Luismi, ya llegan los furcios. Oh, ya llega Pebete Informa Segundo y la de Espabel. Ay, como trabajamos de 6 a 8:30, che. Ay, se nos hizo un culingui de botella con las cosas. Bueno, hoy es viernes. Bueno, en Córdoba a esta hora 18 grados. Hermoso para vivir, 31 la máxima. Buen día, despabilados.
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0: Ardió la ciudad, Manchita de Rolando. Ayer llegamos a 37 grados, una cosa de locos. Varea, ¿qué máxima vamos a tener para hoy?
1: Para este viernes, 30 grados, muy similar a la temperatura de ayer. Y para mañana sábado, una máxima de 28 grados, el domingo, máxima 27 grados.
0: El lunes llega la lluvia, gente.
1: Exactamente, probabilidad de tormentas aisladas para el inicio de la próxima semana.
0: Lo habíamos anticipado, errar es humano.
1: Y perdonar es... divino. Sí.
0: Ay, tenemos poco furcio esta semana. O sea que hemos estado bastante cuidados, ¿no? Un desnudo
1: parece,
0: cuidado.
1: Parece que sí, ¿no?
0: Sí, el único que se ha equivocado es el profe, lamentablemente.
1: ¿En serio?
0: Sí, él viene fallado.
1: Nosotros venimos, pero bien.
0: Qué bien.
1: Un aplauso para nosotros.
0: Para mí nos deberían elevar nosotros el sueldo.
1: Bueno.
0: Bueno, entonces llega a las 8 de la mañana, 37 minutos, nuestro segmento de... los furcios despabilados.
2: Noruega sacó las computadoras de las aulas porque escribir a mano genera mucho más beneficios que teclear en la computadora.
0: Totalmente,
2: bro. Activas más redes, más redes neuronales y regiones cerebrales.
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0: Paulina Rubio, el último adiós. Pero tenemos que decir bienvenida.
1: Claro, porque llega ella con una fecha importante, especial, que se hace un homenaje mañana, sábado 26 de septiembre, por el Día del Empleado de Comercio, y el cese de actividades, el descanso para ellos será el lunes 28.
0: Claro, el Día del Empleado de Comercio mañana pasa para el lunes. Ahí llega.
2: Llegó, ahí viene, ahí está.
0: Ahí está la Despa. Bonita.
1: Mira el brillo de esos zapatitos.
0: ¡Qué hermosura de caja! Abrila. Ahí va.
2: Mira.
0: Ahí sale.
1: Modelo la caja. ¿Qué dice acá? Modelo empleada de comercio.
0: Claro, ah, mira. Parece que la juguetería le ha hecho un homenaje a las empleadas de comercio.
1: Está bien, muy bien.
0: Accesorios.
2: ¿Qué trae?
0: Uy, mira el llavero este. Tiene una llave sola.
2: ¿Una sola?
0: Ah, porque vive en el local, está haciendo horario de corrido, la Despa duerme ahí.
1: Mi vida.
0: Pobrecita, la empleada de comercio está agotada.
1: Está cansada a esta altura del año.
0: Tiene ahí un cartel.
2: Tiene un cartel, acá dice el cartel, a ver.
3: Dame 5 minutos y nada más, solo 5 minutos y así verás, mirándome.
2: Sí, vuelven 5 minutos, dice el cartel. Mirá vos, justo.
0: O en 3 horas, fíjate si lo das vuelta, dice, o en 3 horas.
1: Ah, bueno, está bien.
0: Lo de mi prima.
1: Está bien.
0: Está bien, que sea los viáticos, que se los tome sola.
1: Tal cual, totalmente de acuerdo.
0: ¿Qué más trae de accesorios la Despabel, empleada de comercio?
2: ¿Qué trae acá?
0: Ah, el banquito de plástico.
1: Mirá lo que es este banquito.
0: Y pobrecita.
1: Y bueno, tantas horas paradas hace mal también.
0: Mirá, claro. Ya tiene rastas de varices.
1: Sí, tiene un manojo, un ramillete de varices. Estas tejidas.
0: A ver.
1: ¿Qué trae acá de accesorio? Ah, un bidón de paciencia.
0: Que las clientelas.
1: Pero no está lleno el bidón.
0: Aparte,
1: de paciencia.
0: La gente. No, está vacío.
1: Sí, está medio que falta.
0: La gente entra al local, pide y no compra, mijito.
1: Ay, por favor.
0: Bueno, a ver, apretale la panza, a ver qué dice.
1: Apretamos la panza. 1, 2, 3.
4: ¡Gordi! ¡Te queda pintado! ¡Gordi! ¡Este no se agranda! ¡Gordi! ¡Te queda pintado!
1: Ah, viste que las chicas siempre te
0: dicen. No, menos mentira,
1: si no es
0: Gordi, ¿no?
1: Es negri, claro.
0: Apretale, a ver.
1: A ver, apretamos la panza. 1, 2, 3.
5: Perdón si alguno se ofendió, porque después empiezan las ofensas. Perdón, pero tengo las bolas llenas.
0: Pará, Despabel.
1: Está cansado. Bueno, están cansados, sí, a esta altura del año.
0: Con lo que pagan, claro, en el comercio también.
1: La muñequita representa todo.
0: Parece que está ofreciendo también cuota. A ver, apretale la panza.
6: Escucha. Cuotas, ¿escuchaste bien? Cuotas.
0: Claro,
1: bueno,
0: 37,
1: sí.
0: 37 cuotas con...
1: Se puede, si no, no se puede comprar.
0: Apretale
1: nada.
0: De nuevo, a ver.
1: Apretamos la panza. 1, 2, 3.
4: No tengo cambio. Tengo burnout.
0: Pobrecita, no le pidas cansado, más cambio a la Despabel. Te lo pido, por favor, apretale de nuevo la panza.
1: 1, 2, 3.
0: Así están las ventas. Crocante, no vendió ni un suéter la Despabel,
1: sí,
0: en julio.
1: Ni un par de medias, ¿eh?
0: Julio no vendió ni un suéter.
1: Ni pantufla vendió.
0: Besita, bonita la empleada de comercio, la Despabel.
1: Que se aguantan tanto.
0: Se la bancan, mirá.
1: Se la bancan todo.
0: Apretale la panza de nuevo.
1: A ver, 1, 2, 3.
0: ¿Se le acabó la pila?
1: Parece.
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0: saltando. Che, qué éxito tuvo hoy la de Spavel, empleada de comercio. Todos los empleados de comercio, las empleadas de comercio, están como locos. Dicen, tal cual, chicos, cómo la reflejaron. Cuando le apretaron la panza y salía crocante, no vendemos nada últimamente.
1: Chicos, soy empleado de comercio y es tal cual lo representaron. Un abrazo enorme desde Neuquén, dice Mariano Zúñiga.
0: Chicos, cuando pusieron el atrás en la muñequita de Spavel, por Dios, esa soy yo todos los días de mi vida.
1: Y sí, viste que llega a esta altura del año que...
0: Somos con mi compañera Julieta las de Spavel de la peatonal. Qué buena la de Spavel, chicos, la muñequita, mira.
1: Tentada con acá en el local con las chicas, estamos en el rubro de... justamente, mira lo que es vestimentas. En rubro de vestimentas, claro. Dice, bueno, porque largan la marca, no se puede decir. Bueno, pero un abrazo gigante, están tentadas con la de Spavel.
0: Feliz día, atención, empleados de comercio. La jornada tiene el mismo tratamiento que un feriado nacional este lunes 28 de septiembre, porque es mañana, pero se traslada
1: al lunes. Con lo cual, no abren los comercios y no va a haber ni super ni shopping abiertos tampoco.
0: Gracias, Fernando Barea.
1: Gracias, Flavia Airós.
0: Gracias, Martín. Martín Brasca. Gracias, André Moya, musicalizando.
1: Gracias, Fede Albarenque, con el dato despabilado.
0: Gracias, muñequita de Spavel, bonita. Gracias, oyentes del bien.
1: Los queremos y mucho.
0: Se quieren, se cuidan. Gracias por ser parte del Club del Pico y la Pala. Llegan más, Mansur, más Manzán.
1: Y Asán. Hasta el domingo y
0: hasta, el domingo, Barea.
1: Claro, tal cual.
0: Será hasta el lunes. Gracias.
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Señoras y señores, buenos días, bienvenidos para todos, bienvenidos a Radio Circo Show. Yo le pifié cuando había arrancado el intro del Baila Morena, esa canción en la que canta Maná. Pero yo pensé que habían arrancado con algo así, que no estaría mal para arrancar una mañana.

Bueno, ¿qué les pasa? ¿Les sorprende mi puntualidad hoy? Saluden, che, buen día para todos, buen día, bienvenidos. Arranca Radio Circo Show de viernes, viernes previo a la fiesta de la cerveza. Buen día. Hola amigos, hola, pasen adelante. Bienvenidos viernes, bienvenidos, qué gusto, bienvenidos. Buen día.

Donde vos quieras correr, claro. Buen día. Hola, hola. Hola, Anita. Buen día, Anita. Buen día. Hola, el carnicero, el Bea. Buen día. Osvaldo, Marcelo, Osvaldo. Y a todos los muchachos de la carnicería del Bea, un abrazo grande. Ya les voy a

0: días, hola, Noé y Bianca, hola Alvear Oeste, buenos días, qué lindo saludarlos a todos, hola Miki. Hola Choa, buen día, hola Analia, buen día. Hola Karim. Y va llegando, la gente se va llenando, señores, acá estamos. En la ciudad de General Alvear, recibiéndolo. Si no sos de Alvear, te contamos, es un gusto para nosotros recibirte en nuestro lugar en el mundo. Es un placer que vayas a pasar este par de días con nosotros. Somos un lugar chiquito, pero pensamos en grande, siempre pensamos en grande, en todo y lo que hacemos vamos a fondo. Ojalá que nos salga bien. Bienvenidos a General Alvear Mendoza. 9:06 a.m. Es viernes, compadre. Salud, compadre. Salud. Métale. No, ¿qué me pone? ¿Qué me pone? No va eso. ¿Será posible? Ahora sí. Casi me sale Arjona. Salud, compadre. Salud.
1: Por San Luis.
2: Y por Villa Mercedes.
0: Y bueno, compadre.
3: Salud por Mendoza, por San Juan. Bueno, ya, métale, compadre.
0: Buen día, mis amigos. Acá vengo a presentarme un viernes en la mañana, señores. Qué lindas son.

Buen día, salud, compadre. Viva Perón, carajo. Perón, Cristina y al final Néstor. Con esa música ya me dieron ganas de tomar un tinto. Señor, buen día. Estamos arrancando, levantando las copas. Estamos arrancando, brindando. Estamos arrancando el fin de semana. Estamos empezando a palpitar la fiesta de la cerveza del sur mendocino. Que ya llega, que ya se viene. Mañana. Mañana, es increíble que es mañana.

Padre, salud, salud, salud. Exijo saber qué chiste ganó ayer. ¿Qué chiste ganó ayer? ¿El de la chica o no?

¡Qué manera de empezar! Le puse la radio al... Bueno, está bien, le subió el volumen a todos. Hola, hola a todos, hola. Hola, Paulita, a ver. Hola, Lucy. Buen día, lindo viernes. Ayer vi este reel, me acordé de ustedes. Uno por lo que cuenta el pájaro de lo que hace los asados. El chiste de Miguel, a ver. Lo voy a... Ahora lo chequeo, en un ratito. Hola, buen día. Este tema habla de la primavera. A ver, ¿qué me pone? Me trae, me pone...

¿Ustedes se imaginan lo que va a ser en el escenario Mastai? El escenario Mastai, para el que no ha pasado por el predio, es la enorme estructura que va a albergar. Es injusto decir quizás los mejores recitales, porque otros escenarios van a tener un montón de recitales espectaculares, incluso de peso. Pero imagínense, en ese escenario, una banda que tiene 27 integrantes. Frente, mirando a la ruta 188, con miles y miles y miles de personas dándole la espalda a la ruta 188 y mirando el escenario. Muchos de esos cientos, de esos miles, vamos a ser alvearenses. Muchos de otros lugares. Mucha gente de San Luis. Mucha gente de San Luis. San Juan, tengo la lista. ¿Gente de dónde viene? Un segundo. Esto lo debería haber chequeado antes. Gente de Buenos Aires, de Chubut, de Córdoba, de Corrientes, de Entre Ríos, de Jujuy, de La Pampa, la gran cantidad de mendocinos de Capital, de San Rafaelinos, de Misiones, de Neuquén, estos son datos, Río Negro, San Juan. Segundo en el ranking, en este ranking, las entradas más, la mayor cantidad de personas son mendocinos, entre sanrafaelinos y mendocinos de Capital. Después le sigue San Luis y después le sigue Buenos Aires. Y después toda esta lista que estoy dando, gente de Santa Fe, de Santa Cruz, van a venir a la fiesta de la cerveza. Imagínense, imagínense ese momento. Esta banda, que les digo yo, de 27 integrantes, cerrando la fiesta de la cerveza del sur mendocino, a toda orquesta, la Delio Valdés, va a tocar para nosotros. Cierren los ojos, imagínenlo.

dormirme temprano esta noche, meterle bastantes horas de sueño para poder tener la energía que necesito para el día de mañana. Hola Pablo, en este preciso momento estamos escuchando las pruebas de sonido, se escuchan acá de oeste, ¿no? Tremendo. Tremendo, tremendo. Chicos, ayer lo decía, yo ayer fui al predio, ayer no fui, por el viento, antes de ayer. Y lo decía ayer en la mañana, es un hormiguero el predio ferial. ¿Saben lo que es de gente? De logística, de gente que sale de camiones con equipo, que corren para allá, que arma, que sube un loco colgado allá a 20 metros, armando el escenario. No, la verdad es que es hermoso ver el montaje. Y ahora estar escuchando a kilómetros la prueba de sonido del monstruo que se viene mañana en General Alvear. Yo decía lo mismo, dormí temprano, Pablito, pero es viernes. Sí, pero no me la voy a aguantar, cabeza, no me la voy a aguantar. Si no me duermo temprano esta noche, mañana es de muy temprano. Además quiero ir a Jagger después. No me la voy a bancar, ¿no? Yo estoy en una edad donde tengo que administrar esta cuestión. Y no hay que administrar por fin de semana, por semestre, digamos. Esta salida me deja guardado un tiempo importante. Por eso tengo que tomar impulso, viejo. Tengo que tomar impulso. Bueno, ahí está sonando la Delio Valdés de fondo. Lo paro un ratito. Y me preparo para contarles otras cosas que tienen que ver con la fiesta de la cerveza. Primero les digo a los que están viendo por Twitch, les voy a tener que cortar un ratito. Por favor, no se me vayan. Quédense ahí, ya vuelve la transmisión. Esto cada tanto lo tenemos que hacer. Ahí en un ratito estamos. Bueno, ahora sí, ya no está. Ya no están viendo. Bueno, ahí está, para la gente de Twitch. Si están volviéndose a conectar, ni dolió, fue un ratito. Espero que vuelvan. Para el resto, seguimos. Ahí están volviendo, qué genio. Seguimos preparando y palpitando la fiesta de la cerveza del sur mendocino. Yo cuando les digo que es que tengo que tomar impulso para tener energía, no es por laburo, es porque quiero ver los recitales. Me gustaría verlos a todos, pero hay dos o tres que me gustaría verlos con el corazón. Uno ya lo he visto, y es la tercera vez que va a sonar acá, no es Divididos. Pero he aprendido a valorarlo en los últimos tiempos más de lo que me gustaba antes, y estoy hablando del Piti Fernández. El Piti va a ser muy interesante verlo en la fiesta de la cerveza. Va a ser un recital muy lindo de ver. Yo les comparto lo nuevo el Piti, que está sonando en Cadena Hit. Yo lo descubrí hace unos días al tema, y he venido escuchándolo, y ¿sabes que no está o no lo encuentro en Spotify todavía? O yo no lo encuentro, o lo estoy buscando como el Piti y es de las pastillas del abuelo. De todas maneras, la escribió el Piti, esta canción se llama Tarot. Es un temazo, muchachos, es un temazo que el Piti Fernández está presentando a nivel nacional. Los dejo con eso, ¿sí? Es la primera canción entera que vamos a pasar en el día de hoy. Les decimos buenos días. Uno de los recitales que vamos a tener en la fiesta de la cerveza del sur mendocino es el grandioso

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0: Recuerdazo con Chichi Peralta. Esto es Procura, esta hora en la 105.5 en Radio Joven en este viernes 25 de septiembre del año 2026, a un día de la fiesta de la cerveza del sur mendocino. ¿Qué pasa con el clima? ¿Qué viento? ¿Y cómo le fue con el viento ayer? Yo pensé que iba a ser peor. Cuando me fui al mediodía de acá, pensé que iba a soplar mucho más fuerte durante el día. No, por lo menos me parece que no fue así. Hoy indica ráfagas no tan fuerte como la de ayer, pero ráfagas al fin. Mañana un poco más calmo. Las máximas de ambos días van a ser de 28 grados, tanto de hoy viernes como mañana sábado. Y mínimas de 12 grados. Outfit para la fiesta de la cerveza, remerita manga corta para la tarde. Pulovercito y si llevas un bolsito, dejas en el auto, una campera de abrigo por las dudas. Para más tarde. El domingo se anuncian unas posibles lluvias por la noche, pero con baja probabilidad que sube un poco para el lunes, para la mañana del lunes también. Vamos a ver qué pasa, bajando la temperatura el 28 de septiembre. Y ya que ya está viejo, quiero salir en la mañana manga corta. ¿Cuánto falta para eso? Ya deberíamos estar. Bueno, operativo de tránsito mañana para la fiesta de la cerveza en nuestro departamento. Operativo de tránsito no, sino acceso a la fiesta de la cerveza. Escuchen esta información porque es importante para saber qué hacer y qué no hacer para evitar demoras, ¿sí? A ver, un segundito. Ahí lo vamos a escuchar a Luis Alcaíno. Luis Alcaíno, en este momento donde está dando la nota, quiero poner imagen, por eso estoy demorando, ahí lo tengo a Luis Alcaíno. Donde está dando la entrevista esta conferencia de prensa es en Echevarría y Ruta 188, escuchen lo que
1: justamente
0: dice.
1: Justamente aquí en Ruta 188, en intersección con calle Echevarría, en el Monumento al Agua. La idea es venir
0: El Monumento al Agua, ¿ok?
1: Y mostrarle un poco a la gente cómo va a ser el operativo.
0: Bueno.
1: Cómo se ha dispuesto en forma conjunta con el personal policial, a los efectos de que tengamos una idea un poquito más clara de cómo sería la cuestión. Se van a desplazar vallas en este lugar a los efectos de permitir solamente el ingreso de personas que tengan entradas en mano para que solamente circulen por calle 7 esas personas y no tengamos otro tipo de vehículos, ya que esta arteria va a ser cortada en este lugar y también en calle 7 y 188.
2: Desde calle Echevarría, el Monumento al Agua, hasta las 7.
1: Tal cual. Ese va a ser el lugar que va a estar cortado. El motivo...
0: Desde el Monumento al Agua hasta la calle 7 va a estar cortado. De ahí en adelante tenés que presentar la entrada y pasás con la entrada, ¿ok?
1: El momento tiene que ver con cuidar a los asistentes, ¿no es cierto? Entonces, la idea es que la persona que asista, ya sea caminando, sea en bicicleta, sea en una moto o en algún vehículo, lo haga con seguridad, ¿sí? En relación al tema de taxis y remises, pueden ingresar, van a poder hacerlo, como así también algún micro que transporte personas que vengan al recital, y van a ser ubicadas en el sector correspondiente, me refiero a los micros. En tanto que los taxis y los remises van a tener que volver al casco céntrico o a donde consideren por calle 7, ya sea por el Chañaral o por la Diagonal, por donde ellos prefieran, ¿sí?
3: ¿En qué horario se va a disponer?
1: El corte, bien. A partir de las 11 de la mañana, conforme a lo que hemos estado coordinando con la Jefatura Departamental de Policía, se van a establecer los cortes en estos lugares, ¿sí? Va a haber personal, a los cuales vamos a ir, van a estar predispuestos para asesorar a cualquier vecino, ¿cierto? Algún transportista que no esté anoticiado de esta situación, a los efectos de verlo por donde corresponde.
4: Tránsito habitual, a eso nos referimos.
1: Sí, el tránsito habitual, más que nada de alguna persona que circule, bueno, o de tránsito pesado o alguna cuestión parecida, aprovechamos para contarles que los que vengan por 188 de la zona de Bowen van a poder girar por calle 7 hacia el sur hasta la calle, hasta las 5 esquinas. Los que circulen hacia el sur van a poder retomar por la calle Centenario y los que necesiten hacerlo con destino, supongamos, a San Rafael, van a tener que circular por la Diagonal hasta la calle Trecherry y de ahí a retomar nuevamente la 188, ¿no es cierto?
2: Esto en el marco del desvío de camiones también, con esta nueva traza.
1: Sí, por eso es que no informamos ahora, en este momento, el tema del desvío, los efectos de que la gente tome conocimiento, ¿no es cierto?
5: El ingreso a la zona...
0: Me paro ahí un segundo para aclarar, ir con un tema que me parece muy importante, que es el comportamiento de los camiones durante la jornada de mañana. El camión que venga de Buenos Aires, yo voy a repetir lo que dijo el Caíno por si no quedó claro. El camión que venga como de Buenos Aires, ¿no?, por la ruta 188 y se encuentre con el Festival de la Cerveza de Pecho, en la calle 7, dobla a la izquierda, ¿sí? Siempre dobla a la izquierda, nunca a la derecha por ruta 180, por calle 7. De ahí llega a las cinco esquinas. De acuerdo a la dirección que lleve el camión, por ejemplo, si va, necesita ir a la ruta 143, agarrará Centenario, y si necesita 143 Sur, y si necesita 143 Norte, como yendo para San Rafael, déla lo que puede traer complicaciones, y vamos a estar atentos para que todos los que viven por allí y andan por la Diagonal Carlos Pellegrini sepan que mañana los camiones van a ir por allí, los que se dirigen a San Rafael van a volver a doblar a la derecha por Trecherry y luego retomar ruta 188 en Trecherry, ruta 188. ¿Sí? Bueno, parte de la conferencia que daba Luis Alcaíno en torno al operativo de ingreso de la fiesta de la cerveza del sur mendocino, que ya estamos acá encima. Se puede salir y volver a entrar, yo estimo que sí. O no lo sé. No estoy seguro. ¿Sabés qué me pasó en la fiesta de la cerveza de Godoy Cruz? No pude volver a salir. Quería ir a buscar una campera al auto y no hubo caso, ¿eh? No me dejaron salir. Lo tenía el auto ahí a 30 metros. Si entrás, no salís. No sé bien cómo está organizado ese tema ahora. Pero te lo cuento durante la mañana, ¿sí? Hola.
6: Hola, Pablo, ¿cómo estás? Vos sabés que se me ha perdido mi perrita, la tengo desde bebé, tiene 16 años, está en tratamiento. Alguien se la ha llevado porque, bueno, al ser viejita ya no caminaba mucho. Uh-huh. Salía hasta la esquina de casa y volvía caminando muy lentamente, así que, por favor, les pido que si alguien se la llevó o la encontró perdida, desorientada, no tiene collar porque la habíamos bañado, tiene una arpepa en la cabeza, les encargo, por favor, que la devuelvan acá en CISA Ingeniería, en Agustín Álvarez, al 873.
0: Bueno,
6: familia Tapia García.
0: Una...
6: Por favor, estamos mis niñas, yo, todos,
0: me imagino,
6: buscándola desesperadamente.
0: Me imagino.
6: Le toca la medicación esta tarde, así que por favor les pido que se pongan la mano en el corazón.
0: Bueno, a ver, voy a poner en pantalla una foto de esta perrita que es cieguita, que se perdió ayer. Suponen que alguien se la ha llevado porque tiene que estar casi siempre alzada, camina muy poquito. Quien tenga alguna noticia nos cuenta y nosotros la acercamos a la familia.
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0: No lo sé, por eso dudé cuando lo estaba diciendo, lo de llevar una camperita de invierno para dejarla en el vehículo, después dudé. Lo voy a averiguar durante la mañana. Claro, me parece que una vez que ingresé ya no salí. El año pasado era así, no podías volver a salir si entrabas, sí, no. Sí, claro, y seguramente es así, porque si no es un caos. Así que bueno, los que vayan sabiendo de que no se pueden ir, hasta el final. Señores, www.radiojovenmendoza.com, 1552-3555. Hace rato escuchábamos parte de la nueva producción de uno de los que va a estar en la fiesta de la cerveza del sur mendocino, que es el Piti. Me encanta la canción que escuchamos recién, se llama Tarot. Si tengo la suerte de hacerle una pregunta al Piti, le voy a preguntar por esta canción nueva. Que entiendo forma parte de un nuevo disco que aún no sale, ¿eh? como una contra otra que la estuvimos escuchando, pero esta Tarot. Bueno, y hablando de canciones nuevas, los chicos de Cruzando el Charco tienen...
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0: nuevo material.
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0: Esta es una de las canciones que es Tirado, que ya la hemos escuchado. Pero te voy a compartir la canción que se llama En Otra Vuelta, que es esta, que es la nueva de Cruzando el Charco, que se presentan mañana en Alvear.

0: Hermoso recuerdo que suena por acá, Esclavo de tus besos, la música de David Bisbal a esta hora. Bisbal. Casi las 10 en toda la República Argentina. ¿Cómo está? ¿Cómo la lleva? Salud por el viernes, che. Hoy vamos a estar brindando. Quiero saber por qué brindar. Anda dándome razones para brindar. Levantamos las copas, brindamos, hacemos chinchín. ¿Cómo arrancamos hoy? Arriba los vidrios. ¿Quién dijo? Salud. Vuelvo a repetir la bienvenida a todos aquellos que no son del departamento o que están, que vienen a la fiesta de la cerveza, llegaron un día antes o han venido a trabajar. Hay muchos que han venido a laburar, hay muchos que están laburando. Bienvenido, bienvenido. Esperamos que vengan un montón de veces más. Nos encanta hacer esto.
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0: 9 de la mañana, 57 minutos en todo el país.
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0: Les repaso un poco, me están preguntando ahí sobre los horarios de los recitales. Bueno, para hacerla más fácil directamente pueden entrar al Instagram Fiesta de la Cerveza GA y hacerse una captura de la grilla, ¿ok? Donde dan los horarios. Los horarios. Por ejemplo, te voy a ir al primero de los grandes, que es Maggie Cullen. Dice 15:10. ¿Saben a qué hora empieza? A las 15:10. Pero exacto, ¿eh? Hagan la prueba. Vayan al escenario Andes Origen. Vayan al escenario Andes Origen. Párense a las 15:05 y tomen el tiempo, el control. A las 15:10. 15:10 suenan los primeros acordes y arrancan Maggie Cullen. Ahí nomás, un ratito después, empezás a tener gran movimiento que ya venía un rato antes con un verano en el escenario Mastai. Porque 15:50, apenas media hora después de que arranque Maggie Cullen, 15:50, en punto, arranca La Franela. 15:50 La Franela. ¿A qué hora pensás ir al Festival de la Cerveza?
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0: 16:40, 5 menos 20 de la tarde, el Piti Fernández en el escenario Andes Origen. Y para los más chiquitos, o los no más chiquitos, yo lo voy a ir a ver, es un fenómeno. Topa a las 5:30 de la tarde en el escenario Mastai, ¿ok? Y a las 18:20, Lisandro Aristimuño en el escenario Andes Origen. Tremendo recital. Y a las 18:20, Lisandro Aristimuño en el escenario Andes Origen. Tremendo recital, tremendo recital. León Gieco va a estar a las 7:10 de la tarde en el escenario Mastai. Y los Vándalos Chinos en el Andes Origen a las 20:10. Antes va a haber pasado en el escenario Río Atuel Yami Safti a las 18:40. A las 9 Divididos, a las 10:20 Cruzando el Charco, a las 23:10 Capanga. El homenaje a los Enanitos Verdes a las 12:10 y a la 1 de la mañana la Delio Valdés. Se rompe, se explota, señores. Fiesta de la Cerveza del Sur Mendocino. Estamos ahora nada más, 10 de la mañana en punto en toda la República Argentina. Hoy engancharemos Cornuda Dolida con Cadena Hit y te lo digo enseguida. Ojalá que sí.

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10 de la mañana, 16 minutos en toda la República Argentina. Toda la catarata de mensajes pidiendo entradas. No tenemos más entradas para la fiesta de la cerveza. Es probable que algún medio aún le quede de promoción y demás. Nosotros nos las gastamos. Y si te has quedado sin entrada, comprala, que no es casi un esfuercito, es difícil, está brava la mano, pero el festival lo amerita. Y no te quedes sin entrada, hay una gran cantidad, una importante cantidad de entradas vendidas ya, una importante cantidad de gente, yo recién decía, de los diferentes lugares del país que vienen. Les da una lista, gente de Jujuy. Casi todas las provincias argentinas. Creo que menos Formosa. Salta, creo que no hay ninguna. Tucumán. Catamarca. Ponele, salvo esas provincias, del resto de las provincias argentinas, de todas, viene gente. De Misiones, Entre Ríos, de Corrientes. De Corrientes. Salieron la semana pasada para acá. Bienvenidos, si ya están acá, bienvenidos. Bueno, hablamos un poco de información. ¿Qué pasó con Franco Colapinto? Franco Colapinto hizo una buena clasificación y largará décimo en el Gran Premio de Azerbaiyán. ¿Lo dije bien? Azerbaiyán. El argentino se metió en la Q3 por cuarta vez en la temporada y partirá desde la zona de puntos detrás de su compañero Pierre Gasly, que ingresó séptimo. El británico George Russell logró la pole position, escoltado por Leclerc y Piastri. Franco Colapinto largará entonces en el décimo lugar en el Gran Premio de Azerbaiyán. El argentino quedó a tres puestos de su compañero, que finalizó séptimo. George Russell, de Mercedes, fue el más rápido y se quedó con la pole position. El podio de la quali, como decíamos recién, lo completaron Charles Leclerc, de Ferrari, y Oscar Piastri, de McLaren. Los corredores volverán a la pista callejera de Azejerí para la carrera de mañana a las 8 de la mañana. La vas a poder ver por ESPN, Fox Sports y la plataforma Disney+. Bueno, no sé cómo voy a hacer. Necesito dormir bien. Necesito dormir esta noche y me voy a meter a la cama a las 10 de la noche. Y sí, hay que tomar impulso. ¿Qué va a ser? 15-52-35-55. 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No sé, lo que me preguntan por el pájaro, no sé. Habrá tenido ayer jueves

0: 10 de la mañana, 26 minutos. Stay con me. Lo que suena por acá es la música de Ajá. Hay cornuda olida, Pablo, hoy. Y sí, pero todavía a ver a dónde andan los
1: ¿quiere
0: chicos.
1: ¿Quiere esos encuentros?
2: Y sí.
1: En este caso es distinto porque es religioso, pero bueno.
0: No, le falta un ratito, ¿no? Voy a tratar que no me pase lo de ayer. Ayer me parece que la estaba escuchando mal o se me pasó y no me di cuenta. O no lo pasaron. Pero no, va a salir. Casi las 10:27 en toda la República Argentina. Quiero leer Diario Los Andes. Comparto noticia ahí en pantalla para los que están viendo. La Delio Valdés, dice Diario Los Andes, enciende la cumbia de Mendoza. Toca el viernes en el Arenas Maipú y el sábado en General Alvear. El Arenas Maipú recibirá un show en formato íntimo de la Delio Valdés. Mientras que el sábado están en el line-up de la fiesta de la cerveza del sur mendocino. Ahí en pantalla, todo la Delio Valdés. Yo me imagino lo que va a ser ese cierre de la fiesta de la cerveza. Pero la visita mendocina tendrá una segunda escala apenas 24 horas después. Al día siguiente, el sábado 26 de septiembre, la agrupación será una de las protagonistas de la fiesta de la cerveza del sur mendocino que se realizará en el predio ferial en General Alvear, ubicado en la ruta 188 y calle 7. El festival reunirá durante esa jornada referentes del rock, de la música popular argentina, junto con artistas emergentes y agrupaciones de Mendoza y distintas provincias de Cuyo. También con entradas en Ticketek. El presente de la Delio Valdés, dice Diario Los Andes. Sobre este presente y el regreso a Mendoza habló Manu Cibrián, guitarrista, cantante y compositor y uno de los miembros fundadores de la Delio Valdés. Bueno, hay una larga entrevista a los chicos de la Delio, que se están preparando para cerrar la fiesta de la cerveza del sur mendocino.
3: No debemos de pensar que todo es diferente.
0: Vamos, la Delio.

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1: acá estamos, 10 de la mañana, 38 minutos en toda la República Argentina. Claro, ahí estamos monitoreando los chicos de Cadena Hit. Lo que hacen los viernes es elegir la mejor cornuda olida de la semana, ¿no?
2: Aprendiendo sobre las aves autóctonas y demás, y de Córdoba y bla, bla.
1: Qué bueno, lindo. Así que mirá que... Pero no la escuchamos en toda la semana, así que no... Una sola creo que escuchamos en la semana. Así que nos vamos a organizar bien para el lunes. Tenemos versión alvearense, tenemos versión alvearense. Ahora en un ratito estamos hablando con los chicos de AMSAT, que los tenía abandonado en la puerta de la radio. No ha venido el pájaro, no sé qué le pasó al pájaro. Ahora averiguamos en un ratito. Avanzo en unos avisos más y ya estoy charlando con los chicos de AMSAT y también contándote algunas otras cosas que tienen que ver con la fiesta de la cerveza del sur mendocino que ya se viene. Falta muy poquito. Ya hay movimiento en la ciudad, ya se ven caritas foráneas, colectivos, tráfico. Se ve despliegue, se viene la fiesta de la cerveza del sur mendocino mañana. A partir de la 1 de la tarde, todos al predio ferial. Ya venimos.
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0: Bueno, acá estamos, 10 de la mañana, 44 minutos en toda la República Argentina. Habíamos prometido que íbamos a estar hablando con los chicos de AMSAT. Acá lo tenemos a Luca, lo tenemos a Luz. Volvió el jefe, Luz, volvió el jefe. Volvió el jefe, sí. El otro día, ¿cómo se llamaba el otro pibe? Mariano. A Mariano lo tuvo, estuvo ella de jefe, entonces lo retaba. Entonces ahora cambió la... Bueno, ¿cómo andan? ¿Qué dicen? ¿Cómo están, chicos? Todo bienvenidos.
1: Buen día a la audiencia del otro lado.
0: Bueno, un gusto recibirlos. ¿Cómo ven el pueblo? Hoy mucha gente dando vueltas, ¿eh?
2: Mucha gente dando vueltas hoy, sí.
0: Ajá.
2: Están todos con la fiesta.
0: Ya se viene, ya se viene. Empezó a aparecer gente que no es de acá, nos damos cuenta y no va. Nosotros le sacamos la ficha al toque. De gente que no es del departamento, bueno, se pone contento, está lindo Alvear. ¿Qué traen ustedes?
2: Seguimos con la promoción de la primavera, Pablo.
0: Ajá. ¿Cuál es la promo de la primavera, Luz?
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0: está bien.
2: Retroceso
0: okay.
2: La entrada de gama.
0: Pero si quiero puedo poner una platita más y sacarme un...
2: Y llevarte un activo automático.
0: ¿Hay mucha diferencia entre uno y otro?
1: No, 2.700.000.
0: Ajá. Por 2.700.000 más me puedo comprar el full.
2: Y no, full no.
1: El LTC.
2: Es el Premier.
0: Bueno, uno un poquito más.
1: El intermedio, digamos.
0: Ok, el intermedio.
2: Pero pueden aprovechar este mes, si ustedes si quieren subir después el momento de retirar unidad una gama intermedia, aprovechar las bonificaciones del patentamiento, ingresar este mes y el momento de retirar la unidad, lo que tenías destinado al patentamiento lo destinas a un cambio de modelo y retirás una versión automática.
0: Bien. ¿Cuánto sale el patentamiento?
2: Más o menos. Aproximadamente 3 millones.
0: El 10% del valor del vehículo. Más o menos.
1: Sí. Entonces,
2: entre un 8 y un 10.
1: O sea, la puesta en calle en general, porque mucha gente se confunde que es patentamiento solo, que la patente, pero no.
0: Yo pensaba que era eso.
1: Va incluido el flete, va incluido el seguro del flete, el grabado de parte, el grabado de cristales, lo que es honorario de gestoría, inscripción del vehículo, más el patentamiento. Va todo ahí en ese combo final. Es el 10%.
0: Claro, un vehículo de, pongámosle, 30 millones de pesos, tiene 3 millones de pesos de patentamiento.
1: 3 millones, exactamente. Pero hoy, para toda la gente de Alvear, tiene 1.000.000 de pesos bonificado.
0: Bueno, es unos mangos, unos buenos mangos.
2: Es una tenés real
1: un millón
2: diferencia.
1: Menos, más la cuota de medio retiro, que tenés ahí 450 mil pesos más, ya tenés 1.500.000 bonificado.
0: Chicos, ¿algo más? Que me quede el número, no pasamos el teléfono.
2: 2604-693646.
0: ¿Está bien, Lucas?
1: No alcanza a anotarlo. Vamos a decirlo nuevamente, más despacio. La gente no alcanza.
0: No la redes. Vos tenés
1: que darle tiempo. Tenés que darle tiempo que bloquee el teléfono.
0: No la redes.
1: Que agarre la virome. Agarre el papelito. Si no, que lo anote en la mesa y después se olvida.
2: Siempre lo mismo. Caga pedo al aire.
0: Vamos de nuevo, vamos de nuevo. 2604. Tiene un poquito, tiene razón.
2: 69.
0: Sí.
2: 3646.
0: ¿Todo seguido?
2: 2604. Sí. 693646.
0: Bien, bueno. Terminado el tema de la oferta de vehículos, le decimos que Luces Modelo, que estuvo promocionando. ¿Cómo se llama la tienda?
2: Ojana Mía,
0: bien, que es de unas amigas tuyas.
2: Es de unas
0: bien.
2: Amigas mías.
0: Bueno, querés saludarla porque te estoy viendo la grabación de cuando las publicitaste la semana pasada, así que ahora...
2: Les mando un saludo a las chicas, pásense a ver las ofertas, la ropa es muy linda.
0: Bien, bueno, ella es...
2: Y la modelo también.
0: La modelo también, pero tiene rulos, no es la misma
2: no,
0: que está acá.
2: No, estoy luqueada, okay. Hoy no me peiné.
0: Ok,
1: señores. Que haga la publicidad acá también.
2: Ella también nos hace publicidad, soy la vendedora.
0: Señores, seguimos adelante. Estamos hasta la 1 de la tarde. Esto es Radio Circo Show. Los acompañamos como siempre. Estamos hablando un poquito más de la fiesta de la cerveza. Ahora en un toque nada más. Estamos escuchando música. Estamos brindando porque hoy es viernes. Y no sé si va a venir el pájaro. No, desconozco. Ahora el pájaro vio el cielo y se voló.
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1: Bueno, acá estamos, vamos a empezar a levantar las copas, vamos a brindar. ¿Por qué brindamos, Morís? ¿Por qué brindamos? Mándame la razón de tu brindis. Levanta la copa, pensé en alguien, ¿por qué no? Está terminando septiembre, pese al viento, los días empiezan a mejorar, llega la primavera. Por tu primavera, vamos a brindar, vamos a levantar las copas. Vamos a escuchar buena música, van a ir eligiendo canciones. Canciones para prepararnos para el fin de semana. No, el viento me ha dejado, no sé si les pasa, con tos, dolor de garganta.

Lo que suena por acá es la música de Abel Pintos. Esto se llama Ibuprofeno. Es una de las canciones más escuchadas en español en Spotify por estos días, ¿eh? Bueno, acá seguimos hasta la una de la tarde. Ya contestó, apareció el pájaro. Estaría llegando en el próximo bloque. No sé qué le pasó. Vamos a preguntarle ahora en un ratito, nada más, si es que se quedó dormido, si es que algún trámite quizá. ¿Algún exceso por las noches? Bueno, a ver, vamos a levantar las copas, vamos a brindar, vamos a regalar entradas para Jagger. Yo les decía, yo hoy me voy a tener que acostar a dormir muy temprano, yo no duermo siesta ahora. Ah, estoy haciendo natación, chicos. Sí, hago natación, tengo natación a las 2 de la tarde. Así que me voy a tener que acostar a dormir muy temprano porque mañana hay que pegársela todo el día y encima después quiero ir a Jagger. Abre Jagger, ¿eh? Abre Jagger dos pistas, cachenga y electrónica. O sea, después de la Delio Valdés rajamos para Jagger mañana. Así que bueno, va a haber que bancarse el cadenazo. ¿Qué va a ser? ¿Eh? Así que salud y tenemos entrada para Jagger para regalar. Salud, mis amigos, salud. Bueno, por las consultas que me están haciendo, vamos a hacer una cosa. Enseguida, en el próximo bloque, vamos a escuchar nuevamente y completa la conferencia de prensa de Luis Alcaíno. Dura 5 o 6 minutos. Ahí da todas las aclaraciones y recomendaciones de cómo acceder al predio mañana. Lo que vamos a escuchar ahora también es parte de lo nuevo. Las Bandanas, sin Ivonne, supongo, ¿no? Ivonne está en la Delio Valdés, que viene mañana. Las Bandanas, junto a El Genio de Manero. Esto se llama Ojo de Loca. Nueva canción. Y la llegó a regar las plantas. Qué jugador. Bueno, ahí venimos.

suena por acá la música de Ace of Base a esta hora. Anteriormente, Ojo de Loca de Manero y Las Bandanas. Sí, sí, tenemos entrada para Jagger para regalar. Vamos a regalar entrada para Jagger. Sí, me las trae el Renzo. A ver, le vamos a mandar un mensajito. Le vamos a mandar un mensajito en vivo. Por si no está escuchando. Puse cualquier cosa. Amigo querido, en vivo le mando el audio este, por si no está escuchando, que es lo más probable. Radio

No, no, está trabajando, claro, sí. Está trabajando Renzo, no duerme, no duerme como otros en la mañana hasta tarde. Traiga entrada o mande, amigo, para Jagger, que estamos regalando. Estamos en www.radiojovenmendoza.com 15 52 35 55. Para los que recién se van enganchando, 11 y 10, que están saludando, están dando los buenos días recién. Para todos ellos, buen día. Ah, ahí, ahí, está viniendo. Pero le estaba mandando mensajito, amigo. Está viniendo Renzo Baila. Se le mojó el reloj de arena al pájaro. Ha tenido una reunión furiosa anoche y bueno, se... Pablo, el tema de qué personaje, corazón ausente, es un tema justo para ahora. Tema justo para ahora. Acepto la propuesta. Ya te estoy contando bien sobre todos los detallitos de los accesos a la fiesta de la cerveza. Y después nos vamos a Jagger. Lo bueno que la Delio Valdés toca a la 1 de la mañana. O sea, pega justo. ¿Qué cantarán una hora? Hora y media, estamos bien. Esta noche me acuesto a dormir temprano, acuérdense lo que les digo, voy a hacer una gacela mañana. Lleno de energía. No me para nadie, viejo. Bueno, acepto el Vanessa, creo, que me sugiere la canción de qué personaje es corazón ausente. Recontra canción para este momento, recontra canción para este momento.

0: Qué personaje. Ya lo saludo, amigo, ya lo saludo. Ahora sí, ey, temazo, temazo este. Dale, vamos, vamos, vamos. Es viernes, señores, es viernes. Mándame tu brindis, mándame tus buenos deseos. Nos acompañamos hasta la una de la tarde. ¡Salud!
1: Hola, Pablito. Qué buen tema pusiste. Yo lo sé en español, el tema ese. Si querés, te lo canto.

0: casi me muero tomando un mate, casi caigo acá duro. Sí, me le pegué un... Es que está recién calentada el agua, yo me había acostumbrado que estaba más fresquita. Bueno, ¿qué hace, amigo? ¿Qué le pasa?
1: ¿Cómo se toma el mate caliente? ¿Qué?
0: Bueno, pero no tanto, no sea bruto, se quema la yerba, queda fuerte, no, así.
1: Está la máquina como usted la dejó.
0: Queda fuerte.
1: Siempre se queja usted que el mate está caliente, ahora está igual.
0: No, estamos en una muy mala época de mates, muy mala época. Hemos tenido buena época de mates, buenos mates, y ahora estamos en una muy mala época de mates. Estamos tomando mate feo en la mañana, amigo. Tenemos que corregir eso. O cambiamos el mate, cambiamos la yerba, cambiamos el cebador.
1: La yerba,
0: algo.
1: ¿Pero por qué está feo?
0: Está fuerte ese mate, estás desabrido. No está rico. O sea, que soy sommelier de mate.
1: ¿Y eso qué?
0: Sommelier de mate.
1: ¿Qué llegó Héctor? Héctor Antolín le pone un termómetro a la pava.
0: Y sí.
1: No puede superar los 70 grados del agua.
0: Está bien. Que lo prepare como quiera. A mí me tiene que gustar, entonces yo soy ando catando mates.
1: Pero vos estabas tomando el mate que estabas tomando vos, estaba horrible.
0: Sí, lo reconozco, si no es una crítica hacia vos, no te ataje. Estoy diciendo, estamos en una muy mala época.
1: Te cagaste quemando. Mataste una
0: y cebaita, ahora sí. Bueno, ¿qué te pasó que llegás a esta hora?
1: ¿Se me pasó?
0: ¿Se fue?
1: Me dormí, no me costó dormir. Me costó dormir mi hermana anoche y me comí la serie.
0: ¿Le costó dormirse?
1: Soy mal. Estoy empastillado con la hueva esta de la mano.
0: Ajá, ¿cómo anda de eso?
1: Se me pasó bastante el dolor. Fui ayer de vuelta al hospital.
0: Sí.
1: Aparentemente no es la gota, es una tendinitis. El tema es que te mandan a hacer análisis.
0: Bueno.
1: Placa. Me compré una cremita con cannabis. Le metí dos cucharadas, ¿sabes cómo queda?
0: Pero eso es para masaje, no te la estarás comiendo.
1: Bueno, pero estaba rica, parece pistacho. Y creo que eso me pegó. Estaba con
0: trae los ojos chiquitos.
1: De ojos saldones.
0: Bueno, se viene la fiesta de cerveza, amigos. Estamos ahí.
1: Ya
0: estamos,
1: creo que estamos, ya
0: es
1: clima, ¿eh?
0: Sí, ya se empezaron a ver colectivos.
1: Ayer empezaron a ver gente de venida de
0: yo Córdoba. Ayer no fui al predio por el viento. Tampoco se hizo el streaming que íbamos a ir a Carmenza.
1: No, por el viento.
0: ¿Se suspendió por el viento? Bueno, la vez que yo iba a ir...
1: Yo también.
0: Bueno... estuve entonces antes de ayer en el predio. Es un hormiguero, gente, de gente trabajando. Es impresionante.
1: Si el año pasado había mucha gente con tres escenarios, son cuatro escenarios. Lo que te decía ayer de Córdoba, había una gente que yo le había conseguido el dato de una casa para alquilar. Y teóricamente llegaban hoy y llegaron ayer, porque tenían que hacer unas cosas en Mendoza. Y no, la casa estaba hoy, así que no sé dónde habrán dormido.
0: Bueno, yo le voy a compartir a usted y a la audiencia la palabra de Luis Alcaíno.
1: Vos sí que vi la nota de ayer y la vi sin audio.
0: Bueno, yo quiero que tratemos de entenderlo. A ver, vamos. ¿Sí? En pantalla ahora, para los que están mirando por Sensa o por Twitch y demás, está Luis Alcaíno. Luis Alcaíno explica varias cosas.
2: Estamos justamente aquí en Ruta 188, en intersección con calle Echeverría, en el Monumento al Agua. La idea es venir acá y mostrarle un poco a la gente cómo va a ser el operativo, cómo se ha dispuesto en forma conjunta con el personal policial, a los efectos de que tengamos una idea un poquito más clara de cómo sería la cuestión. Se van a... desplazar vallas en este lugar a los efectos de permitir solamente el ingreso de personas que tengan entradas en mano para que solamente circulen por calle 7 esas personas y no tengamos otro tipo de vehículos, ya que esta arteria va a ser cortada en este lugar y también en calle 7 y 188.
3: Desde calle Echeverría, el Monumento al Agua, hasta las 7.
2: Tal cual, ese va a ser el lugar que va a estar cortado.
0: Primero, la ruta 188 va a estar cortada.
1: Igual que el año pasado.
0: No, por eso no me acuerdo.
1: Claro.
0: Tengo falta de memoria.
1: El año pasado llegabas a la rotonda.
0: Sí.
1: Y ahí cortabas.
0: Estaba cortada.
1: Exactamente.
0: Ok. Ahí tenés que pasar con entrada.
1: Caminando.
0: Claro, caminando. Si vas en vehículo con entrada no podés pasar.
1: No, está cortado el tránsito.
0: Está cortado,
1: vehicular.
0: Ok. Tenés que estacionar de ahí para atrás.
1: Exactamente.
0: Ok. No hay estacionamientos,
1: te
0: nada.
1: Podés ir si querés. Sí. Si querés estacionarte más cerca del predio.
0: Sí.
1: Te vas por... Silvio Ticherri, acá por Ugacop.
0: Sí.
1: Agarrás Diagonal Carlos Pellegrini.
0: Sí.
1: Cinco esquinas.
0: Sí.
1: Agarrás la 7.
0: Sí.
1: Cuando llegue la 7 va a seguir cortada. Si te metes por cerca del matadero, ahí atrás va a haber para que te puedas estacionar.
0: Me parece que de las 7 para el norte en 7 y 188 no se puede pasar.
1: Claro, pero hasta la segunda entrada al barrio Matadero.
0: Ah, ok. Okay.
1: Vos doblás, bueno, vos llegás, escuchame, pará, vos sí. llegás, calle 7, llegás a la 188, doblás hacia la derecha, como quien va para Boven. Cuando termina lo de Gallardo, hay una entrada al barrio Matadero. Ahí podés entrar.
0: Ah, por donde nos metíamos el año pasado, me había olvidado de eso.
1: Eso, te metás ahí, vas costeando el desagüe, a la segunda
0: me
1: entrada.
0: Me había olvidado de eso.
1: Bueno, si querés dejarlo ahí, va a ver, pero sí. Bueno, si no lo dejás antes. No se puede llegar en vehículo hasta la puerta del predio.
0: Ok. Si se entra al festival, no se puede salir.
1: Nosotros el año pasado, porque teníamos, no sé si usted lo tiene, yo no lo tengo, el acceso vehicular al predio.
0: No lo he pedido, pero voy a pedir uno. Sí.
1: Pedí cuatro. Vamos con acá con el amigo.
0: Bueno.
1: Sí. Pues sabe, pero está muy bueno esto, lo del tema del
0: bueno, ¿y los camiones?
1: Se desvían.
0: ¿Cómo?
1: ¿Cómo?
0: Por si ¿tenés no? la respuesta o lo escuchamos al Caíno?
1: Ya la sé, pero escuchalo.
0: Ok. Vamos a escuchar a Luis Alcaíno el tema de los camiones. Atención, la gente que va a andar por la diagonal, porque camiones van a andar por la diagonal.
2: El motivo, el fundamento tiene que ver con cuidar. A los asistentes.
0: Esto está, o sea, hablando de por qué está cortada la ruta. La a ver, es, un poquito más adelante.
2: En relación al tema de correspondiente, me refiero a los micros. En tanto que los taxis y los remises van a tener que volver al casco céntrico o a donde consideren por calle 7, ya sea por el Chañaral o por la diagonal, por donde ellos prefieran. ¿Sí?
4: ¿En qué horario se va a disponer?
2: El corte, bien. A partir de las 11 de la mañana.
0: A partir de las 11 de la mañana, ¿ok? Va a estar así.
2: De policía, se van a
0: entrada, el que no tenga entrada puede comprar en RB Motors, ahí en el local del Renzo. Y encima te vende un café también. Todo el día, mañana desde la mañana, ¿ok?
2: Los cortes en estos lugares, ¿sí?
0: Los amigos del Renzo, llámenlo para que les preste el cosito así. Escuchando para estacionar adentro. Obviamente, él cobrará como debe ser. ¿Cobrará un estacionamiento, boludo? Decime que no la pensaste. No, sí la pensaste. Sí, sí, vos no puedes no haberlo pensado. Bueno,
2: personal,
0: sí.
2: A los cuales vamos a ir, van a estar predispuestos para asesorar a cualquier vecino, ¿cierto? Algún...
0: Bueno, es así lo de los camiones. Escuche, amigo. Vienen los camiones por la ruta 188 de como de Boven para acá.
1: Sí.
0: ¿Sí?
1: Doblan a los que van hacia dónde. Van a doblar.
0: No importa para dónde van. Llegan y llegan a las 7.
1: Sí.
0: ¿Sí? A la derecha no van a poder doblar.
1: No.
0: Doblan a la izquierda.
1: Sí, por las 7.
0: Por las 7, ¿sí? Llegan hasta las 5 esquinas.
1: Sí.
0: El que va a Añelo
1: sigue
0: por Centenario.
1: Exactamente. Como tal,
0: el que va a San Rafael se vuelve por la diagonal.
1: ¿Hasta dónde?
0: Tricherry.
1: Ajá.
0: Sube por Tricherry y vuelve a tomar 188.
1: Bien. Bueno, pero para que me quedó la duda.
0: No sé acá. Si hay una mejor solución a eso, pero eso es lo que se va a hacer, sí.
1: O sea que van a andar camiones...
0: Por la diagonal.
1: Vamos a ver que vienen camiones por la diagonal.
0: Sí.
1: Si vamos nosotros al predio por
0: no,
1: la diagonal.
0: No, para allá no van a ir.
1: Bueno, la pregunta es...
0: Ah, no, sí, claro. El que viene de San Rafael y va a Buenos Aires, claro. Ponele.
1: Hace ese...
0: Claro, tiene que hacer ese recorrido.
1: No.
0: Bueno, tratemos nosotros de andar poco en vehículo. Salgamos, caminemos.
1: Claro, o de no andar en camión. Escuchame, claro. la pregunta es... Porque la que me pone Renzo. No se va a poder estacionar. Sí. Porque yo he escuchado que le habían dado estacionamiento a instituciones.
0: No, lo sé.
1: Pero para mí, el estacionamiento...
0: Desconozco. Averigüemos.
1: Dale.
0: Averigüemos. Ya venimos... 11 de la mañana, 28 minutos en todo el país. Ya tengo las entradas de Jagger, ¿eh? Ya las estoy regalando en un toque nada más. Ya llegó la primavera.
1: Ah, escuchame, pará.
0: Sí.
1: Yo llego,
0: line-up que tenés, viejo.
1: Yo llego a mi mamá a ver la de Leo Valdés.
0: Sí.
1: Voy a tener que ir con mi vieja Jagger. No la voy a traer de vuelta para ir a Jagger. Va mi vieja.
0: Bueno, ¿sí? Dale.
1: Van tres generaciones.
0: Dale. Tenemos pista electrónica, ¿eh? Tenemos pista electrónica.
1: Claro.
0: ¿A dónde va a ser la pista electrónica?
1: Ganó Jagger.
0: Juega Jagger el campeonato comercial.
1: Ganó Jagger 2-0. 1-0.
0: ¿A dónde es la pista electrónica? Me lo explica enseguida y yo trato de explicarlo. Ahí venimos.
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0: Bueno, así hacemos. Uno nuevo, uno viejo. Uno nuevo, uno viejo. 52. Lo que suena por acá anteriormente era la nueva versión de Baila para mí, de La Mosca. Y los Caligaris. Caligaris que estuvieron el año pasado en la fiesta de la cerveza. Los vamos a extrañar este año, pero sin duda van a ser muy bien representados por la Delio Valdés. Qué bueno que va a estar la Delio Valdés. Están en la Arena Maipú, que hacen algo más íntimo, y todo el arsenal lo traen a la fiesta de la cerveza.
1: ¿Arena Maipú? ¿No están en el Río Luján?
0: Arena Maipú, leí recién Diario Los Andes. Bueno, amigo, hoy es el día del farmacéutico.
1: Sí.
0: Ajá.
1: Estaba leyendo que en las efemérides de hoy es el Día Internacional de la Ataxia.
0: Ajá.
1: Te van a preguntar, ¿qué es la ataxia?
0: ¿Qué es la ataxia?
1: Es una falta de coordinación en los movimientos voluntarios. Eso es lo que me pasa a mí.
0: Ajá.
1: Y el Día del Farmacéutico.
0: Sí.
1: ¿Usted tiene un farmacéutico para saludar?
0: Y sí, siempre en la vida hay que tener un buen abogado, un buen contador.
1: Amigo, el juez y el comisario.
0: Y un buen farmacéutico, siempre. Gustavo Rubio, bueno, que ya es jubilado.
1: Bien.
0: Daniel Martín, que me salvó la vida el otro día, de la farmacia Gilí. Héctor Gilí.
1: Yo al Héctor.
0: Al Daniel Martín le mandé un mensaje el otro día, mandame ibuprofeno y Cura Plus. Estaba volando de fiebre solo en mi casa. No podía ni caminar, viejo. Sí, obvio, me mandó con el delivery. Y nada, viste, siempre tenés que tener un farmacéutico. Así que a todos los farmacéuticos, usted aproveche para saludar a su farmacéutico de confianza.
1: La gente de Organización Roca, ¿qué otra farmacia hace?
0: Organización Roca, sí, un abrazo grande. Bueno, también acá. Yo le mando a comprar a veces cuando acá a la esquina.
1: ¿Cómo se llamaba el que trabajaba, el turco?
0: Alejandro Salma. Alejandro Salma.
1: Yo me acuerdo todos los viejos. ¿Vos te acordás del papá del Checo Vendramín, don Florio Vendramín?
0: No.
1: Don Florio Vendramín y el petiso Recia, don Recia.
0: Ajá.
1: Eran, cuando era la única farmacia que había en Alvear, la farmacia Alvear.
0: Sí.
1: Eran los que
0: ¿A dónde era la farmacia Alvear?
1: ¿Dónde está ahora?
0: ¿Dónde está ahora?
1: Ahora está un edificio todo moderno, pero estaba antiguamente y te atendía don Florio Vendramín.
0: Ajá.
1: Y el petiso Recio. Y después, la farmacia Pasteur estuvo. ¿Te acuerdas la farmacia Pasteur?
0: No.
1: Estuvo donde está ahora G.
0: Ajá.
1: Ahí estaba Pasteur. La farmacia La Terminal. Donde está Radio Taxi López. Ahí estaba la farmacia La Terminal. Después estaba la farmacia Calafá.
0: Ajá.
1: Donde
0: ¿Del Badi?
1: Claro, es la familia Calafá, donde está ahora la hamburguesería.
0: Uh-huh.
1: ¿Qué otra farmacia que no esté? A ver, bueno, Albox, San Julián, La Estrella, esa está ahora.
0: ¿Cuántas farmacias hay en Alvear?
1: Y de Roca está Alvear, Española, San Julián. Después está de la organización Gilí, está Gilí, Estrella. Está Albox, que está la señora de...
0: Seijo. San Ramón.
1: San Ramón de Alonso, acá y en Real del
0: Farmacia Mare. Cuyo.
1: Cuyo,
0: sí.
1: Allá también de Organización Roca. En Boven está la farmacia Boven, que está...
0: Acá, en el centro. Farmacia, la de enfrente de la terminal.
1: Enfrente de la terminal.
0: Acá, en la esquina de la terminal. En Independencia y Intendente Morales.
1: ¿Independencia?
0: Perdón. Independencia.
1: ¿La terminal?
0: Sí.
1: ¿San Julián acá?
0: Sí. No, pero ya pará. Vamos de nuevo.
1: Dale, empecemos. Vamos. Hagamos cuenta que no hemos hablado.
0: Organización Roca. Tírame la de Organización Roca.
1: Y, porque no me acuerdo. Para mí, el Española.
0: Española.
1: Farmacia Alvear.
0: Alvear.
1: Y San Julián.
0: Y San Julián. Ok.
1: Después está la que está enfrente allá de...
0: De la costa.
1: ¿De la costa?
0: Esa.
1: ¿De la costa enfrente del Monumento de Malvinas?
0: Exacto.
1: Bien. Viniendo para acá, la que está en...
0: Farmacia Cuyo.
1: Cuyo.
0: Cinco.
1: San Martín.
0: ¿Cuál era San Martín?
1: La que está donde estaba el casino. Al lado del parador.
0: Ok, seis.
1: Seis.
0: Sí. Gilí del Pilar.
1: Gilí del Pilar, Estrella.
0: Nueve. Sí. San Ramón.
1: San Ramón.
0: 10.
1: ¿La que dijiste acá, la terminal?
0: 11.
1: 11.
0: Allá por el barrio policial, ¿no hay una? Roque Sáenz Peña.
1: Hay una que está en los semáforos, la esquina de semáforos, Roque Sáenz Peña y Galem.
0: 12.
1: ¿12
0: farmacias?
1: Sagrado Corazón, ya le dijimos. Es la terminal, Farmacia Libertador. Sagrado Corazón.
0: El de la Alem.
1: Ese, el de la Alem, ese, Alem y...
0: Ok, ya lo dijimos.
1: 12. Vamos a llegar a la farmacia de todos. 12. Hasta ahora cantamos 12, de memoria, ¿eh?
0: Dale.
1: Bueno, fíjate, a todos ellos, los que nos están escuchando, feliz día. Y los que nos están escuchando, jódanse que nos vamos
0: a ver. Claro.
1: Lo tienes que
2: Hola,
1: escuchar.
2: Buen día, Farmacia Libertador, Independencia e Intendente.
0: Claro, esa.
1: ¿Esa es la que la terminal es Libertador?
0: Claro, Libertador. ¿Y Sagrado Corazón cuál es?
1: La que está allá en la esquina de Alem y...
0: Ah, ok, y ok, ok. ¿Viste cuando está buscando una farmacia de turno? ¿Qué hace cuando está buscando una farmacia de turno? Buscar en el celu, pero...
1: Yo voy a buscar la esquina del cartelito.
0: Claro, a ver el cartelito. Yo ando en el auto y voy a la farmacia que voy a ver el cartelito de cuál está de turno. La que está de turno siempre es la farmacia que queda más lejos de la farmacia que yo fui a ver. Siempre, siempre, la ley de Murphy. Vengo a ver acá, seguro que está la de allá. Y así. ¿La farmacia del hospital cuenta?
1: Sí, cuenta. Porque
0: cuenta 13, entonces. 13.
1: No está buscando ninguno. Bueno, y creo que ahora que hay una vieja promesa electoral que creo que la cumplieron, que Carmenza no tenía farmacia. ¿Tiene farmacia Carmenza?
0: Creo que tiene farmacia allá Carmenza,
1: ¿eh? ¿Tiene Carmenza? ¿Tiene farmacia?
0: Sí.
1: ¿En la esquina de la plaza?
0: Boven tiene que farmacia. Boven tiene farmacia. Real del Padre tiene farmacia. Bueno, aclaramos algo que estábamos charlando recién sobre esto que tiene que ver con el corte en el Monumento del Agua. El que tenga entrada y vaya en vehículo va a poder pasar.
1: Exactamente.
0: Ah, ok.
1: Vos vas con entrada, en vehículo te van a dejar pasar. Vos vas con vehículo y sin entrada, te van a derivar y te van a decir dónde podés comprar la entrada. Vos recién dijiste...
0: RB Motors.
1: Y únicamente ingresan, porque hay un corte vehicular, como es una ruta nacional, a todos aquellos que transitan habitualmente, transporte pasajero.
0: Ok.
1: Vos no tenés entrada, no pasás con el vehículo.
0: Bien.
1: ¿Por qué se me hizo lío a mí? Porque yo había escuchado que le habían dado estacionamiento a distintas instituciones del departamento.
0: Sí.
1: Claro, para el que tenga entradas.
0: Ok. Pero
1: vamos con entrada. No me
0: tengo. Ok.
1: Lo que yo no sabía es lo que me dijiste vos de los camiones. O sea, va a tener cuidado con el tránsito.
0: En la diagonal.
1: Claro.
0: Lo que, de todas maneras, no creo que haya una solución mejor.
1: No, está perfecto. Lo que está perfecto es que no haya...
0: A no ser que los hagas salir a todos por centenario, o sea, ya está, va a ser así. No. Pero los hagas salir a todos por centenario, vos imagínate la vuelta.
1: Y démosle mucha... El año pasado se cumplió estrictamente y estuvo muy bueno. Démosle pelota a esto del conductor designado, al no consumo de alcohol, después de la última noticia que hemos tenido.
0: Claro, creo que sí, ¿no?
1: Claro, después de la última noticia que hemos tenido. Bueno, ayer fue noticia que... ¿René Pascual
0: es? René Tomás.
1: René Tomás está con arresto domiciliario.
0: Uh-huh.
1: Se armó todo un lío en las redes, que lo que iba a pasar a la fiesta de la cerveza. El año pasado no pasó absolutamente nada. Están los puestos de hidratación para aquellos que sean conductores designados. Yo le cuento el caso de mi hijo. En realidad van, se juntan con amigos, se pagan el remis y van.
0: Pero
1: y,
0: claro.
1: Y acá estaba viendo una comunicación de la municipalidad.
0: Sí.
1: Que hay transporte gratis.
0: Bueno, a ver, ¿cómo es eso?
1: Para que te lo leo, para no meter la pata, porque te voy a decir que yo digo, ¿qué pelo tuve? Municipalidad General de Alvear. Empieza con M, ¿no? Municipalidad General. Empieza con M.
0: Escuchen esto, sí.
1: Transporte gratis a la fiesta de la cerveza. ¿No tenés movilidad para llegar al predio? La municipalidad te lleva y te trae. Sábado 26 de septiembre. Salida y formador turístico. Kilómetro cero. 55 pasajeros por unidad. Con frecuencia de una hora, desde las 13, ida y vuelta hasta la finalización de la fiesta.
0: Perfecto.
1: ¿Está?
0: O sea, podés ir directamente sin ningún vehículo.
1: Exactamente.
0: Te llevan, caminás, vas, disfrutás el día, desconectate. ¿Por qué come cuando está al aire? Me hace seña. Pablo, los vehículos particulares que van a Buenos Aires, ¿dónde se desvían? Igual. Igual.
1: Si vas de Alvear a Buenos Aires, te van a desviar por Ciruti Gierre, diagonal 7-188.
0: Y si no, volvete a San Rafael y andate por Atrapo Montecomán y te vas por otro lado. Acá estamos haciendo la fiesta de la cerveza.
1: Mucha gente de San Rafael, ¿eh? En micro nomás han vendido 6 micros. Pero mucha gente viene.
0: El lugar que más, la provincia que más entradas ha comprado.
1: ¿Cómo?
0: La provincia que más entradas ha comprado en Ticketek.
1: Fuera de Mendoza, claramente.
0: Es Mendoza. Repartidos entre mendocinos capitalinos y sanrafaelinos. ¿Sí? Ahí no entramos tanto los alvearenses porque la mayoría de los alvearenses han hecho compra presencial, ¿no? Estos son datos de Ticketek. La segunda provincia que más entradas ha comprado,
1: San Luis.
0: San Luis. Mucha gente de San Luis llega a la fiesta de la cerveza.
1: O sea que sirvió a las conferencias de prensa, los lanzamientos.
0: Sí, la cercanía también y demás.
1: No,
0: y
1: porque el año pasado de Capital, bueno, estos que vienen de Capital, de Mendoza, vienen la mayoría con muchos alvearenses que están en Mendoza.
0: Sí.
1: La mayoría de los alquileres que se han alquilado por fuera, cuando se agotó la capacidad, es alvearenses que están en Mendoza, que vienen con grupos de amigos de Mendoza.
0: Ajá.
1: Y que o han sacado a la abuela, la mandaba a mí al quincho, o han alquilado
0: la
1: casa.
0: Abuela la mandaron.
1: No, no, yo tengo el caso.
0: Pobre abuela.
1: Yo tengo el caso que han contado dos madres, ¿puedes creer? Han contado, sí, dos madres que se conocen.
0: Sí.
1: En la casa de una de las madres, sí, y han dejado libre en la otra casa.
0: Y claro, negocio, negocio.
1: Negocio para la abuela.
0: Negocio, negocio. 150 lucas por noche, más o menos, desde 200, 250, 300 también. Se está viendo. Está lindo el mercado. Bueno, todos le tenemos que hacer un poquito de negocio a
1: está
0: esto.
1: Está perfecto.
0: La tercera provincia que más entradas ha comprado.
1: Para mi equipo de Mendoza, de segunda San Luis, la tercera provincia. ¿La Pampa?
0: No.
1: ¿No es que Córdoba?
0: No.
1: ¿Es vecina?
0: No.
1: ¿Paires?
0: Buenos Aires.
1: Esa gente que sigue a las bandas.
0: Buenos Aires. Buenos Aires completa el podio de cantidad de entradas. Mirá, salvo Formosa, Salta, Catamarca y Tucumán, del resto de las provincias argentinas, vienen.
1: O sea, se han comprado hace una...
0: En Jujuy, en Corrientes, en Misiones, en Chubut, en Santa Cruz, en Neuquén, en Río Negro, en todas estas provincias que te nombro, se han vendido entradas.
1: O sea, que debería pasar a llamarse Fiesta Federal de la Cerveza.
0: Va a venir mucha gente de todos lados. Mucha gente de todos lados. Buen día, Pablo. Esta mañana llegaron mis primas y amigos desde Pehuajó, provincia de Buenos Aires, seguidores de Capanga. Vamos, todavía, vamos. Qué lindo. Qué lindo, qué lindo. Qué lindo que pase esto, amigo. Qué lindo que pase esto. Y ojalá que pueda seguir pasando. Que no sea un sueño de unos poquitos años, sino que se mantenga en el tiempo. Ojalá que así sea. Ojalá que así sea. Y no lo tenían preparado ahora, pero vamos a escuchar Capanga.
1: ¿La cuál va a poner?
0: Vamos a escuchar Capanga. Lo más fácil sería poner el mono relojero.
1: No,
0: andate a dormir vos. ¿Cuál te gusta?
1: Una agujita de... Esta noche todo vale. ¿Qué canto?
0: A mí me gusta otra.
1: A poner la que vos quieras.
0: Sí, por supuesto.
1: Claro,
0: para eso manejo. ¿Me dejás manejar un ratito a mí?
1: Ajá. Uh-huh.
0: La de la chica que se enamora del sacerdote. Se llama Amor Secreto. Ella vive enamorada, se muere por él y él no sabe nada. Amor Secreto. Todos los domingos se va a la iglesia y en el primer banco ella se sienta. Llega Capanga, la fiesta de la cerveza del sur mendocino.

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0: Me terminó de convencer el Piti,
1: no hay nada. Jugoteo, ¿eh?
0: Me terminó de convencer el Piti, soy...
1: No hay nada.
0: Lo tenía como uno de los músicos, me gustaba, pero este tema es tremendo. Tremendo, es lo nuevo del Piti Fernández. Se llama Tarot, la pastilla del abuelo, lo escribió el Piti esta canción. Terrible canción.

0: ¿En qué escenario está el Piti? Está temprano, ¿eh? Está temprano el Piti Fernández. Qué bueno sos, Piti, qué bueno sos. Esto es de un disco que todavía no sale. Ya han sacado dos cortes de difusión. Uno, nosotros lo escuchábamos tanto en tanto, que es una contra otra, que es este que está sonando de fondo.
1: En el escenario Andes Origen.
0: En el Andes Origen.
1: A las 16:40.
0: ¿Sabés dónde está el Andes Origen?
1: Tengo el mapita acá. Andes Origen.
0: ¿Dónde estuvo el Tierra de Oportunidades el año pasado?
1: De espalda a la Carpa Azul.
0: De espalda al Salón Fernández.
1: Exacto.
0: O sea, todo para allá. Digamos, lo que fue la fiesta over.
1: Bien.
0: Donde fue la fiesta over, y probablemente será el 31 de diciembre, pronto se confirma el line-up. Hablando de noche, hablando de diversión, hablamos de Jagger. Tengo entradas para Jagger. ¿Quién dijo yo? ¿Quién dijo yo?
2: Es la única consigna.
0: No, mirá esta foto, me muero. Quiero estar ahí, quiero teletransportarme. Esto está sucediendo en este momento, señores.
1: Quiero estar ahí.
0: El Piti Fernández probando sonido en este momento. Ahí está el Piti con su clásico sombrero, las gafas negras, pantalón militar, guitarra en mano. Es el Piti Fernández que ya está calentando los motores para darnos mañana parte de su vida en el escenario Andes Origen.
1: ¿Viste el buzo del Piti?
3: René Branca.
0: ¿Ah, sí?
1: Claro.
0: Ah, no lo vi, pará, a ver que lo busco.

0: sí, pues,
1: ahí la vi, ahí la vi.
2: Una contra otra.
1: Fernet Branca. Viene auspiciado el Piti Fernando. Viene auspiciado, miren lo que es eso. Qué lindo. Qué lindo verte, bienvenido Piti a General Alvear. Está lindo el departamento.
2: Una contra otra.
1: Yo quiero la entrada, ya que no voy a la fiesta de la cerveza, dice Agustina. ¿Por qué no va Agustina? ¿Por qué no va? Yo quiero entrada para Jagger, dice Roberto. Y ¡hola, mi vecino!
0: ¿Roberto va a Jagger?
1: Creo que fue el año pasado.
0: Roberto fue conmigo a la secundaria.
1: ¿Roberto? ¿Qué quiere decir con eso?
0: Que es un viejo choto como yo, pero va a Jagger igual.
1: ¡Qué grande! ¡Qué grande! La Jackie y el Roberto Bernocco van a Jagger, señores. El tema Hernán del Piti, hemos puesto mucho Piti. En más, la canción Tarot la pasé dos veces hoy. Arranqué con ese tema, lo volví a pasar ahora. No sé si va la doctora. Hola amigo, buen día, ¿cómo le va?
3: Hola chicos, recién acabo de pasar por el predio ferial. ¡Aguante Alvear! ¡Aguante la fiesta de la cerveza! No voy a poder ir, no tengo entrada. Salvo que algún buen corazón por ahí se apiade. ¡Pablo, Pájaro, son los mejores! Regálenme una entrada para mañana la fiesta de la cerveza.
1: No tenemos entrada, en serio. No tenemos más entrada. Me encantaría regalarle a medio mundo entrada que está pidiendo, que nos está pidiendo. No tenemos. Hay que comprarla. Hay que comprar la entrada. ¿Sale cuánto la entrada ahora?
0: 55 si la compré acá en la boletería.
1: ¿No aumentó un poquito?
0: No, yo la compré ayer. Ayer le compré a mi mamá. Mi mamá quiere ir a ver al León Gieco.
1: 55.
0: Acá en la boletería del teatro.
1: Bueno, 55 es un precio muy por debajo que un evento, que una obra de teatro, digamos.
0: Creo que Maggie Cushen toca temprano acá porque toca Buen Mendoza.
1: Ajá.
0: Hay otra banda, no sé cuál es. La entrada en Mendoza para ver.
1: Sale más cara que todo el festival de la cerveza.
2: Ella no sabe cómo hacer.
1: Por eso.
2: Para que lo mires.
1: No nos queda otra nosotros, sino en serio, nos dan ganas de regalarle a medio mundo de entrada, pero no tenemos más.
2: 6:00
1: y señores. Voy a parar un poco con el Piti. Sigo regalando entradas para Jagger. Nos vamos después de la Delio Valdés. Partimos por la ruta 188 hasta Jagger. Y ahí nos vamos a quedar hasta que nos dé el cuerpo. Esta noche a dormir temprano,
0: Oh, yo cumpleaños,
1: bueno, que me perdone. Yo a las 10 de la noche estoy en cama porque mañana va a ser larga la tirada.
0: Escúchame. Algo que no tuve en cuenta yo el año pasado. Llévense gorras.
1: Sí.
0: El año pasado, con el stream este que usted se le ocurrió hacer.
1: Sí.
0: Yo me tuesté mal. Un dolor de sabiola.
1: Bueno.
0: Y usted que tiene la cabellera...
1: incipiente.
0: Y yo paré con la entrada. Me corté el pelo y no me dijo nada.
1: Muy bonito, muy bonito. ¿Quién fue el hijo de...?

0: esta cumbia
1: rebelión. 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Yo quiero una entrada para Jagger, necesito salir, hace 3 meses que no salgo de mi casa. Hola, vale. Pablito, la próxima serán 2 días, ¿viste la fiesta de la cerveza en Corrientes? Son los mismos artistas, pero en 2 días. Sí, bueno, es uno de los proyectos. El tema es que es una logística doble, es complejo.
2: Algo dijo Vicky, algo de lo que parece
1: prensa. Bueno, también, bueno, la gente de La Franela creo que ya está por acá. Y llegó Capanga, llegó Capanga. Miren el videito que les voy a poner acá. Ya está por las redes.
3: ¿Estás listo?
1: No, dice el mono. ¿Are you ready? No, dice, está muerto. Eso fue esta mañana, muy temprano. Encamperado el mono, sí.
3: Vamos que tenemos que probar sonido, vamos al escenario.
1: Prueba de sonido de Capanga. No, ¿cómo se ve?
4: Hola, General Bear. Un saludo para General Bear.
1: Qué grande el mono.
3: ¿Cómo está todo?
5: Todo bien.
3: ¿Estuviste andando en bici?
1: Ahí está Michael, con ese que hablamos.
5: Sí, unos kilómetros.
3: ¿Y qué te parece?
5: Hermoso el ripio.
1: Andando en bicicleta, ¿ya? Uno de los de Capanga.
3: ¿Cómo está todo? ¿Un panorama?
5: Está todo bien para que empiecen a probar sonido ya.
1: ¿Cómo, amigo?
2: Se anda en bicicleta porque debe estar en el hotel.
1: Claro, qué sé yo, se debe haber ido a dar una vuelta en bicicleta. Bueno, ahí está la gente de Capanga, ya probamos sonido, Ya probamos sonido con Capanga, está todo listo para que comience la fiesta de la cerveza. 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Está sonando Metallica de fondo, nada que ver. Ah, no, perdón, Bon Jovi.
2: Yo canto.
1: Yo quiero la entrada para Jagger. ¿Usted se sentía Bon Jovi?
2: Yo era Bon Jovi.
1: ¿Eras Bon Jovi?
2: Sí. Era Bon Jovi. La voz igual que Bon Jovi. Un poquito más alto que Bon Jovi.
1: Sí.
2: Y Bon Jovi no es tan lindo, pero bueno.
1: Yo fui a ver Bon Jovi.
2: Nah, me está cagando.
1: Fui a ver Bon Jovi. Hace poco. Año 2017, ponele.
2: ¿Cómo no me dijiste?
1: Qué sé yo, no sé, no sabía que te tenía que avisar para ir a ver Bon Jovi.
2: ¿Dónde fuiste a verlo?
1: Al estadio de Vélez Sarsfield. Yo fui a ver Bon Jovi sin tomar dimensión de lo que era Bon Jovi, porque yo no era de los de Bon Jovi. Yo era más de los Guns N' Roses, Nirvana.
2: Bon Jovi cantaba con solito Bon Jovi la banda, con Richie Sambora en guitarra, Tico Torre en batería, todo. ¿Toda la banda completa? Ah, lo voy a googlear.
1: Sí. En el estadio de Vélez.
2: ¿2017 me dijiste?
1: 2016, 2017, por ahí. Fue impresionante el recital. 17 de septiembre fue. Me acuerdo patente que fue un 17 de septiembre. Porque era el cumpleaños de Santi. O sea, Santi ese cumpleaños se quedó sin papá y sin mamá.
2: El músico se presentará el 16 de septiembre en el estadio de Vélez Sarsfield.
1: Ah, 16 de septiembre. Al otro día, claro, no alcanzamos a volver para el cumpleaños. 16 de septiembre. Pero iba la gente vestida de Bon Jovi.
2: Claro,
1: por eso me acordé. Porque
2: claro.
1: Vos decís, yo era Bon Jovi. Había gente que ahí era Bon Jovi. Y venían tres caminando, vestidos de Bon Jovi, de los diferentes Bon Jovi, el de los 80, el de los 90, el nuevo. No, impresionante lo que fue el recital de Bon Jovi. Nos estamos yendo por la rama, amigos. Juega Boca Racing el domingo.
2: Boca Racing.
1: Sí.
2: Fecha de Copa Argentina. El domingo a las 17 horas.
1: Vos seguís.
2: Desde el gigante Arroyito juega Boca Racing por los cuartos de final de la Copa Argentina. Tenía una duda con respecto a la formación de Boca. Porque Scaloni había convocado a Leonel se llama.
1: Leonel Flores, sí.
2: Claro, cuando veo la probable formación de Boca, me lo nombra Leandro Brainer del arco.
1: Ajá.
2: Esto porque Álvaro Montero está con la selección de Colombia. En la defensa va a jugar con Lozano, Lautaro Vildolo, Facundo Jagger Herrera y Lautaro Blanco. Mediocampo con Ascacíbar, Paredes, Milton Delgado y arriba con Leonel Flores, Miguel Merentiel y Alan Velasco. Lo que estaba viendo, si no se pisaba con el partido porque juega Pacífico Huracán.
1: Pacífico Huracán juegan en la cancha de...
2: Pacífico, el Lobo.
1: El domingo.
2: El Lobo le quedan dos partidos por definir la de esta zona.
1: Sí.
2: Y es con el...
1: Tremendo partido. Claro. ¿A qué hora es?
2: Bueno, eso está viendo, porque yo Boca juega a las 5 de la tarde. Yo quiero ir a ver Pacífico. A ver si no se pisaba. Y estoy viendo acá lo de las ventas, las entradas para el Pacífico.
1: ¿Cuánto sale la entrada?
2: Ya te digo, para ese error.
1: Para ir a ver Pacífico.
2: Entrada para ver Pacífico. Precio de entrada, Pacífico. Platea, 20 mil pesos. La platea. Popular, 15.
1: Sí.
2: Jubilado, 12.
1: Sí.
2: Niño de 7 a 12, 10 mil.
1: Ajá.
2: Eso la pueden sacar. El viernes, hoy, de 16 a 19, en la boletería del club. El domingo, de 10 a 13 y nuevamente de las 15 hasta el horario del partido. Acá dice que hasta las 19 horas. Calculo que el partido se jugará de noche. No tengo el horario. Si alguien sabe a qué hora se juega el partido...
1: El partido de Pacífico se jugará de noche. El de Boca es a las 5 de la tarde. Okay.
2: Porque está bueno ver cómo gana Boca y ir a ver cómo gana
1: y te
2: Lobo.
1: Vas a ver al Lobo.
2: Gana Lobo. El Lobo tiene puntaje ideal, ya está clasificado.
1: Bueno, vamos a ir repasando el line-up de la fiesta de la cerveza del sur mendocino. Todo comienza muy temprano, al mediodía, el predio ferial abre sus puertas. Allí va a estar Jerry Baigorria, nuestro amigo DJ Jerry Baigorria.
2: A las 13:30.
1: Abriendo la fiesta de la cerveza, poniendo música, ¿sí? Pero la cosa se empieza a subir de temperatura desde muy temprano. ¿Cómo es la cosa? Cuénteme.
2: 13:30, Jerry Baigorria, ¿no? En el Tierra de Oportunidades. Sí. Después tenemos a las 14, en el Ande de Origen, Terapeutas In Terapia.
1: Sí.
2: A las 14:10, MIB, en el escenario Río Tuel, 14:10.
1: Ajá. ¿Qué son MIB? Qué sé yo. Bueno. Algunos de los regionales y demás. Son muy buenos, ¿eh?
2: El escenario,
1: son todos muy buenos los que vienen.
2: En el escenario Mastai, están los que ayer nos íbamos a encontrar en Carmenza.
1: Un verano.
2: 14:30 horas.
1: Sí.
2: Después seguimos, 15:10, en el escenario Ande de Origen, Maggie Cuyen.
1: Ahí la tenemos de fondo.
2: 15:10. 15:30, en el escenario Río Tuel, Alue.
1: Alue fue quien nos acompañó en la presentación en Mendoza de la fiesta de la cerveza. Es una artista mendocina que es impresionante, ¿eh? Es muy buena, Alue, muy buena.
2: Y se me pasó 15:20, de buena cepa.
1: De buena cepa, los chicos nuestros.
2: 15:20 en el Tierra de Oportunidades. 15:50, empieza a arrancar el vuelo. La Franela, 15:50, en el escenario Mastai.
1: Sí.
2: Después nos llegamos a la 16:40.
1: El mío.
2: El Piti.
1: El mío.
2: El tuyo.
1: Vamos, Piti.
2: ¿Cómo que
1: vamos,
2: te llama Tarot, Piti? El tema que te gusta.
1: Tarot. Tremendo. Ahí viene el Piti. Vamos, Piti.
2: ¿Sigo?
1: Bueno, sí.
2: 16:50.
1: Sí.
2: En el Tierra de Oportunidades, Flor y Truco. Hace mucho
1: Flor tiempo. Y Truco. Flor y Truco. Lo vi al Chocolate Gutiérrez, al Poncho Arriaga y demás, son flores.
2: Yo no,
1: más que ver el recital, me hubiese gustado estar en los ensayos.
2: Claro, eso es
1: lo que debe ser. Eso, mamita.
2: Después sigue a las 17 en el escenario Río Atuel, Bruno Pinto.
1: Brunito Pinto, sí,
2: Bruno
1: nuestro
2: Pinto.
1: También.
2: Después sigue en el Mastai, 17:30,
0: te
2: voy a llevar a mi mamá, Topa.
1: Vamos.
2: 17:30, Topa. A las 18:20, muy buen artista este, en el Ande de Origen, Lisandro Aristimuño. 18:20.
1: ¿No?
2: 18:30.
1: En el Andes Origen, me dijiste.
2: Ande de Origen, Lisandro Aristimuño.
1: Okay.
2: 18:20. En el Tierra de Oportunidad, en las 18:30, Circo Funeral.
1: Ok.
2: A las 18:40.
1: Acá está.
2: Jamie Salfi, en el Río Atuel. 18:40. Mirá cuántos artistas llevamos.
1: Sí.
2: Y hoy nos llevamos a las 7 de la tarde. Y arranca 19:10 en el escenario Mastai, León Gieco y la Vitale Band.
1: Qué grande, León. En el Mastai.
2: En el Mastai, 19:10.
1: El Mastai es el que está el más grande de todos.
2: El más grande. Ahí tengo que llevar a mi mami.
1: Bueno, León Gieco va a estar presentándose una vez más en General Alvear.
2: León, querido.
1: No sé si por tercera o cuarta vez, ¿no?
2: Ha venido varias veces, León. Seguimos.
1: Sí.
2: El escenario Ande de Origen a las 20:10, Banda Los Chinos,
1: mamita.
2: Escenario Ande Origen. 20:10.
1: Okay, sí.
2: Después tenemos los Bandidos Nuestros, escenario Río Tuyo, yo le digo nuestro. Los Mangines de Cuyo.
1: Vámonos, Mangines.
2: 20:30.
1: Una de las razones por la que el segundo en el ranking de entradas es San Luis es por la acción de los Mangines de Cuyo.
2: Culpa de estos Mangines.
1: Por la acción de los Mangines de Cuyo, que se viene con toda su tropa de allá de San Luis. Han llenado colectivos, tráfico, todos ellos se quedaron parados, se quedaron sin movilidad.
2: Cóbrenle antes a estos chicos, por favor.
1: Pero escúchame, empezaron a vender tráfico y todo, y se quedaron sin movilidad.
2: Ah, y, ellos,
1: y sin alojamiento.
2: Mangines.
1: Así que bueno, ahí estaban buscando, ya no van a encontrar.
2: Va a recibirlo.
1: Claro.
2: Después seguimos en el Tierra de Oportunidades a las 20:20 a Tractor.
1: Ajá, ahí está Mateo Almada.
2: Mateo Almada.
1: Sí.
2: El hijo de Gaby.
1: Claro.
2: A Tractor 20:20. Nos vamos a la 21 hora.
1: Sí.
2: Esto es ya.
1: Empieza a explotar.
2: Empieza a explotar en el escenario Mastai. Divididos.
1: Bueno, divididos, sin duda. La mayoría de la gente que viene de Buenos Aires viene a ver Dividido.
2: Dividido. Escucha. ¿Seguimos?
1: Sí, señor.
2: En el escenario antes de Origen a las 22:20.
1: Ese es el que yo quiero ver.
2: Cruzando el charco. 22:20.
1: Andes Origen.
2: Andes Origen.
1: Andes Origen está cruzando el charco. Vamos, todavía.
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2: En el escenario Río Atuende, porque canté los Mangines de Cuyo. Se queda el DJ Pato Smink.
1: Sí.
2: El Mastai, con el nombre de Fiesta Mastai.
1: En el escenario de adentro, ¿quién está de nivel nacional?
2: ¿El escenario de adentro cuál es?
1: Río Atuel.
2: En Río Atuel tenemos. No, termina, ahí está, termina Mangina de Cuyo 20:30.
1: Sí.
2: Arranca el DJ con la Fiesta Mastai y como a las. Homenaje a los. Para que se me borró esto. Homenaje a Redondos e Indios
1: Solares, claro.
2: De la 1:30.
1: Sí.
2: La Rock and Beat.
1: Jami Safdi, ¿dónde está? ¿En qué escenario está?
2: Esa es la 18:40.
1: Ah, pero ahí adentro del salón.
2: 18:40, okay. ¿Qué me quedó acá? Me quedó en el.
1: Y te queda.
2: Tierra de Oportunidades, me quedó sí. X2230. Después viene 23:10 en el Mastai, Capanga. Capanga. 23:10 en el Mastai. Después viene una muy buena producción local en el Ande de Origen a las 0:10. Que es el homenaje a los Enanitos Verdes.
1: Qué bueno.
2: He visto la preparación.
1: Qué bueno, qué bueno. Estuve. Es impresionante.
2: Muy bueno.
1: Impresionante lo que han hecho.
2: Muy merecidísimo homenaje, aparte muy merecido para los chicos de Alvear.
1: Todos los chicos que lo han hecho y Mauro Salinas. ¿Por qué digo esto? Porque el otro día nombré a todos menos a Mauro Salinas. ¿Ah?
2: Te olvidaste el ideólogo.
1: Claro, bueno, así que a todos, no, unos músicos, mamita, una selección de músicos. Lo que han preparado de Enanitos Verdes, se les renota, si hay alguno que está escuchando, se les renota el ensayo. Se les renota que se han roto el tuje para hacer esto.
2: Bueno, y cierra todo este hermoso Festival de la Cerveza en el escenario Mastai a la una.
1: Una cancioncita
2: a la una,
1: más, sí.
2: La Delio Valdés.
1: Y de ahí todos a Jagger, señores. Vamos saltando. Yo tengo solo una duda de inexperto total en este tipo de eventos.
2: ¿Usted es inexperto?
1: En este tipo de eventos tan grandes, sí.
2: ¿Qué
1: tan grandes, sí?
2: ¿Qué duda tenés?
1: Si entra la cantidad de gente que va a ir a la Fiesta de la Cerveza.
2: ¿En Jagger?
1: No, en el cierre de la Fiesta de la Cerveza. En donde está. Donde va a tocar la Delio Valdés. ¿Entendés?
2: Sí.
1: Queda toda la gente que quede a esa hora, a la 1:00 a.m, en el escenario Mastai. Que hay un gran espacio. Hay un gran espacio.
2: Para colmo, mucha gente, la gran mayoría, el común denominador, diría yo, por banda, es la Delio. Maya de León, sí. Dividido. La Delio es prácticamente de todo el gusto. El que va a ver Maggie Cuye, a Jami Safi, que son distintos.
1: Va a ser una locura, ¿eh? Va a desbordar de gente esa parte.
2: Yo creo que hay expertos que han estudiado, pero va a explotar. Porque la capacidad se reduce a la mitad de lo que era el año pasado. Porque el escenario está puesto al revés.
1: Claro, en esa parte.
2: En esa parte.
1: Bueno, está bien. El año pasado sobraba espacio por todos lados porque era muy, muy, muy grande el lugar dispuesto. Sí. Hoy es grande.
2: Y lo que vos decís, el año pasado no había tanta amplitud horaria con el último grupo. ¿El último grupo fueron los Caligari? No.
1: Los Cali.
2: Los Cali. No había tanta amplitud horaria acá. Todos van a estar esperando a la Delio. Calculo que van a aprovechar para ir a comer, hacer lo que tienen que hacer y después, mamita mía.
1: No, el cierre va a ser tremendo, ¿eh? Va a ser tremendo. para ir y agarrar lugar rápido.
2: Hay que agarrar butacas, el que ha empezado a sentar.
1: Y cuando termine Divididos, que creo que es lo que está antes de lo de Delio Valdés, el vacío es entre Divididos y la Delio, por ahí algunos se van a ir a ver algún otro recital, no, otros se van a quedar ahí.
2: A las 21 Divididos, 23:10 Capanga.
1: Ah, Capanga, ese Capanga, previo. Capanga. Después de Capanga probablemente se quede mucha gente ahí esperando la Delio. No se vayan a otro recital.
2: Y van a estar el homenaje a los enanos a las 12.
1: Ajá.
2: Y el homenaje a Redondos a partir de las 12:30. O 1:30, no. Vamos a ir todos a ver el homenaje a los...
1: Es increíble que sea mañana, amigo, ¿eh? Es increíble que todo esto pase mañana, que haya pasado tan rápido el tiempo. ¿Cuánto hace que dijimos ya ver la fiesta de cerveza? No, falta un montón, viejo, pero septiembre falta un montón. Pará un poco, qué sí. Tanta, pará. Impresionante. De cuando se presentó el line-up,
2: claro.
1: Que se presentó un artista por día, parecía que faltaban 5 años para la fiesta. Ahora me parece que eso fue antes de ayer y ahora es la fiesta. Es una cosa increíble. Ya venimos en el último bloque ahora en un ratito y regalamos las entradas para Jagger.
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0: 12 del mediodía, 49 minutos en todo el país. Estamos hablando de ciencia acá con el amigo.
1: Claro.
0: Bueno, no, vamos llegando al final del programa. Entrada para Jagger. Momento. A ver, ¿dónde están? Levanten las manos todos los que han pedido entradas.
1: Yo.
0: Ya, habíamos regalado una. Vas a tener que venir, Agustina, vas a tener que venir a las 20.
1: Ahí la acabo de escribir.
0: A las 20
1: después,
0: está Mauricio.
1: A las 20 en la radio que okay. Va a estar Mauricio.
0: Esto para Agustina. ¿Cómo están? Vengo a presumir mi plantita de limón, la ganadora del limonero del día de la primavera. Acá está, hermoso. Muy expuesto, Hable con Sergio Yul para cuidarlo, protegerlo un poquito.
1: Sobre todo del frío, si bien estamos en temporada, pero ojo con el frío.
0: Los primeros tres años tenés cuidado bastante.
1: Muchísimo el limonero.
0: Bueno, a ver, ¿quién más? Entrada para Jagger. Anaí, venite, si podés venir ahora.
1: No, van a llegar, pues entonces una menos 10.
0: Bueno, capaz que sí.
1: Bueno, o si no, después de las 20.
0: Patri, venite vos a buscarla por Natalia, ¿sí? Venite vos a buscarla por Natalia, ya tenemos tres.
1: ¿Vos lo vas anotando eso?
0: Sí, acá mira.
1: Bueno, sí.
0: Me están mostrando parte de la prueba de sonido. ¿Qué mira, es el Piti, a ver. Ah, Lucas.
1: El que me está llamando, estoy al aire. Si digo que no, estoy al aire, no, por favor.
0: Sí. Me enchufé, me desenchufé la placa.
1: Claro,
0: por eso te dije Lucas. Bueno, a ver, momento. ¿Qué más? ¿Qué más tengo? Un segundo.

0: Bueno, a Lucy démosle otra entrada para Jagger. Y listo. Y listo, no, no he anotado nada, no he anotado nada. No he anotado nada, lo tengo todo en la cabeza, ahora miramos y se lo dejamos a Mauri, va a tener un lío Mauri, pobre. Hoy. Bueno, señoras y señores, amigos y amigas, nos vamos. ¿Qué queda? No estamos olvidando. Ah, me estaban mostrando la prueba de sonido, eso.
1: No busques lo que no se te ha perdido.
0: Esto pasó hace un ratito nada más. En el predio ferial. A ver, momento. Claro, satura el. Porque está al lado del sonido.
2: Debe estar al palo.
0: Capo, no canta, no canta. Está probando sonido nada más, Piti.
2: Pablito, por si no quedó claro.
0: Sí.
2: Voy a leer textual lo del tema, sí, de la circulación de los vehículos.
0: Ok.
2: Textual la nota.
0: Ok.
2: Dice así, con motivo de la segunda fiesta de la cerveza Sur Mendocino, este sábado 26 de septiembre, se implementará un operativo especial para el del tránsito desde las 11 horas con cortes y desvíos destinados a garantizar la circulación segura de asistentes y vecinos. Dice así, la ruta 188 permanecerá cortada entre Callejón Echeverría, a la altura del Monumento al Agua, y la calle 7.
0: Okay.
2: El ingreso a esta zona restringida estará habilitado únicamente para quienes cuenten con la entrada.
0: Si tengo entrada y voy en auto, ¿puedo pasar por ahí?
2: Puedes pasar, exactamente. Para el tránsito habitual, se dispondrán desvíos señalizados. Habitual son para los que no vayan a la fiesta de la Yesa y quieran transitar por 188. Los camiones que circulen por 188 deberán utilizar calle Silvio Trichierri, diagonal Carlos Pellegrini, 5 esquinas y retomar calle 7.
0: Perfecto.
2: Luis Alcaíno señaló que el operativo busca priorizar la seguridad de quienes concurran al evento y de quienes transiten por la zona. También confirmó controles permanentes de alcoholemia a cargo de la Policía Vial Municipal y la Policía de Mendoza. Como parte del operativo, los taxis y remises podrán ingresar a la zona restringida con gente que tenga la entrada y luego regresan al casco céntrico. También se dispondrá de un sector específico para los micros que trasladen a los asistentes. Repetimos, a partir de las 13 están habilitados en el kilómetro cero. Si no tenés plata para ir en taxi o un remis, te llevan cada una hora, sale el micro con capacidad de 55 personas, van, te llevan y te traen a la vuelta.
0: Bien, bueno, clarísimo, amigo, clarísimo.
2: Gracias, mi hermano.
0: ¿A qué hora se va para el predio mañana?
2: Voy a almorzar, viene mi hermana de Mendoza.
0: Sí.
2: Almuerzo con mi vieja, sí. Salgo a la 1:30, ya me estoy yendo.
0: Bueno.
2: Mi hermana va a dormir siete, lleva a mi mamá y después me hago cargo yo el paquetito.
0: Señoras y señores, gracias por estar ahí. Se quedan con Cadena Gita Argentina. Soy Pablo González Sol, me acompañó el Pájaro Barroso. Nos reencontramos el lunes. ¿Qué diremos el lunes? ¿Cómo habrá estado la fiesta de la cerveza?
2: Tremendo.
0: Espectacular.
2: Vamos a decir lunes.
0: Espectacular.
2: Buena fiesta de cerveza, ganó Pacífico y ganó vos.
0: Y Jagger un éxito.
2: Sí,
0: todos juntos. Chau. Chau a todos. Chau. Gracias por estar ahí.

0: imagino los oyentes que están ahí, viste, como con las manitos cruzadas, manifestando que lo llamemos, no, pegadito al lado de la radio y al lado del teléfono, viendo que se encienda esa pantalla y suena un número desconocido que es el teléfono de la radio. En un minuto nada más.
1: Es una desesperación.
0: Estamos marcando, vamos a decir, o discando, como en las viejas épocas.
1: Son 800 mil pesos de Cetrogar, concurso oyente posta. Cada semana tenemos una alegría para que puedas renovar algo de tu casa. Qué lindo que es tener una licuadora nueva que te triture bien el hielo para los licuados de la pileta.
0: No, es bárbaro, es bárbaro.
1: Es bárbaro. Te podés comprar el hornito eléctrico y te olvidás. Cuando si sos así como de familia poco numerosa, viste, no necesitas un horno tan grande, una cocina gigante.
0: Podés comprarte el cepillo que te hace el brushing, que es bárbaro. Si tenés flequillos, si te gusta hacerte el brushing, el finet, esa es una muy buena compra.
1: Ahora vi que viene una, yo que estoy viendo porque me tengo que comprar el lavavajillas, que sale millones.
0: Sí, es caro el lavavajillas.
1: Sí,
0: es un
1: pero
0: lujo.
1: Es un lujo, pero va a ser un lujo que va a tener Andrés de su casa.
0: Muy bien.
1: Muerto, pero con lavavajillas, digamos. Muerto de hambre, pero con lavavajillas. Escucha, pero viene uno que lo tiene Cetrogar más barato, ingresó. Una marca que es como de cabas, de cabitas. No la quiero decir, pero empieza con B corta.
0: Ah,
1: investigue.
0: Sí, para poner los vinos a una temperatura.
1: Exacto. Obvio. ¿Será bueno la vajilla de esa marca?
0: Ah, no sé si
1: no
0: la vajilla.
1: No sé,
0: bueno,
1: porque viste,
0: marca.
1: Yo ya estaba encachilado con la de la W.
0: Y bueno, hay que ir a
1: Cetrogar y que me asesoren.
0: Entienden re bien.
1: Sí. Bueno, vamos, que ya lo llamamos.

0: Hola, Marcelo. Marcelo.
1: Hola.
0: Hola. Hola, Marcelo, ¿cómo andás?
1: Hola, te escucho muy bajo.
0: A ver si nos escuchás ahí un poquito mejor. Te estamos llamando desde Cadena Hit, para el concurso Gente Posta. ¿Todo bien? Somos Andrés y Mariana.
2: Hola, buen día.
1: Espectacular.
2: ¿Cómo andás, Marcelo? Chicos. ¿Te llamás Marcelo o no?
1: Siempre acá de Carlos Paz.
2: Ah, bueno, genial. ¿Cómo andas?
1: Todos los días somos... No, posta, reposta. Mi señora, mi hija...
0: ¿Y cómo es tu apellido?
1: Es medio difícil. Kingstler.
0: Kingstler.
2: ¿Pariente de Néstor?
0: No.
2: Te habrán cargado o no. Te han cargado toda la vida con eso.
1: Desde en todos lados.
2: Claro.
0: Kingstler, mirá vos, claro, porque justo salió tu mensaje como el ganador y decíamos, mirá qué raro, qué loco el apellido. Che, Marce, así que, ¿y tenés hijas todas re mega fan de la Hit?
1: Todos. Salimos yo al colegio de las nenas a las 7 de la mañana hasta, no sé, 10 de la noche.
2: Qué grande, Marcelito. Bueno, ¿y a qué te dedicas?
1: Tenemos con mi señora un complejo de departamento de cabañas acá en Carlos Paz.
2: Muy bien.
0: No sirve.
1: Bueno, nos dedicamos a otras cosas, a instalación de aire acondicionado.
2: Bárbaro.
1: Así, si querés para tu casa, me avisás, me contratás sin cargo.
0: Ay, qué divino.
2: Bueno, si ganaste, te contrató, Dani. Que intercambiamos.
1: Y mi señora hace todo lo que es artesanía en vidrio, después en varias cosas más.
0: Bueno, qué lindo. Una familia muy productiva, me encanta.
2: Así como todo. ¿Rebusques o qué? Porque por ahí hay temporadas donde las cabañas no hay mucha gente. ¿Cómo es el tema?
1: Sí, es todo el año, pero bueno... Ahora con un par de reservas y después por el año, ya el verano, ya a full.
0: Explota, claro, el verano explota.
1: A full.
0: Bueno, Marce, escuchá, a ver si tenés la frase ese trobar, mirá que es el pozo acumulado, o sea, si la tenés bien, es un premiazo, son 800.000 pesos.
1: ¿Vos sabés qué? Vos decías de manifiesto y es de no creer, manifestamos eso y se dio.
0: Bueno, muy bien, está muy bien manifestar.
2: ¿Lo escribiste? ¿Qué hiciste? ¿Cómo manifestaste?
1: Y bueno, por rezos y bueno.
2: Ah, rezos, mira,
0: muy
2: me
0: bien, muy bien.
1: Mensajeando también.
2: Bueno, hay que rezar la nueva.
0: Hermoso. Bueno, a ver, la frase Cetrogar de esta semana es...
1: Es mi semana de suerte.
0: ¡Muy bien, ¡olé! Marcelo!
2: Tendríamos que poner la canción esa, rezó, que te vine en amores, rezó, na. Qué bueno, muy bien.
0: 800 lucas, Marcelo, está pero brillando.
1: Es espectacular.
2: Qué grande.
1: Un tele para las nenas, gracias, falta un tele a las chicas, así que nos
0: ¿qué
1: viene
0: más?
1: De lujo.
2: El tele para las nenas, ya está, uno.
1: Y algo para las mujeres, viste, como siempre, como son ellas.
2: Claro, mandan.
0: Claro, ¿no? Porque obvio. Tiene las nenas y la esposa. Bueno, también
1: obvio.
0: Vos manoté algo para vos, porque sos vos el que llamó.
1: Sí, algo vamos a sacar.
2: Claro, bueno. Le pones ahí unos mangos de más. Un aire no se va a comprar, porque en casa de Herrero no,
0: claro.
2: Obvio que no.
0: No, pero a lo mejor algo para los deptos estos que tenés de alquiler,
2: claro.
0: Lo pones lindo para la temporada.
1: Exactamente. Sí,
2: bueno,
1: sí.
2: Qué lindo.
0: Te viene como anillo al dedo. Bueno, te mandamos un beso muy grande, gracias.
1: Bueno,
0: se va a comunicar la producción con vos.
1: Que tengan buen fin de semana.
2: Gracias mucho. Por escucharnos siempre. Hasta el próximo lunes a las 9 de la mañana cuando volvemos con todo el equipo.
0: Prepárense que tenemos una super semana la que viene también con más premios, más cornudas dolidas, salpicón y todo lo que tiene este programón.
2: Mariana San, Andrés Mansur, Fer Rojas en la producción, Fer Barea también.
0: Ale Oliva, Andrés Moya y Rafa Jaime están a cargo de la música de este programa. Chau.
2: Chau, tomemos sol este finde que va a estar lindo.
0: Sí, dale.
2: Dale, yo me voy a comprar ahora el protector solar. Chau.
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1: Hola a todos.
2: Hola. Flavia.

erróneo en ese dato del Servicio Meteorológico Nacional, que no es correcto, no sé cuál sacar. 26.6 la actual, eso queda clarísimo. Viento del sur a 15 kilómetros por hora. La visibilidad es óptima y el cielo que está completamente despejado. No, no sé si era el vientito sur el que da como una percepción extraña. No es que quiera excusarme. El porqué de la camperita, un abrigo liviano, livianito, de algodón. Pero la brisita, un touch fresca.

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con una versión de Wannabe, el clásico de las Spice Girls, durante una presentación para la BBC. El dúo argentino reversionó uno de los grandes hits del pop, por favor, un himno de los 90, y volvió a mostrar su particular estilo musical. Esto es Wannabe por Catriel y Paco.

0: una cortita del deporte que tiene que ver con la Fórmula 1, con el Gran Premio de Azerbaiyán. Cambió la grilla y Colapinto fue beneficiado. El argentino había clasificado décimo, pero una modificación posterior en la grilla le permitirá comenzar el Gran Premio desde una mejor ubicación. Largan el 9. En noveno lugar afrontará la carrera del Gran Premio de Azerbaiyán. Está toda la nota en el portal de la cadena 3. Barbara Streisand. Qué temazo.
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0: No sé si ni califica como pregunta, ni mucho menos como tópico, pero recién estaba mirando una fotito y vi una bandeja llena de... ¿Viste cuando haces el asado y lo pones en una bandeja con todos los cortecitos? Bueno, antojo número uno. Qué rico un asado a esta hora. Pero aparte, eso es lo que me antojé con esa foto que vi. Dejen de publicar esas cosas a esta hora. No sean tan guachines. ¿Saben con qué se me antojó ese asado? Y no sé, sigo, le voy a preguntar, que no sé si califica como pregunta, vuelvo a decirlo. Ensalada de tomate con cebolla. Cebolla cruda. Sin ningún tipo de preparación previa. Así como patada de allanamiento. Sí, así. ¡Qué rico! ¡Ay, me parece un manjar! En mi casa no les gusta, entonces nunca la hacemos. Y para mí es un elixir. A lo que voy, no sé cuántos adeptos tiene. El asado, obvio, pero esa ensalada. Ensalada de tomate con cebolla cruda. No ponerla antes en un cosito con agua para que... No. ¿Tiene adeptos? Me parece una cosa tremendamente rica. No es para venir a trabajar después. No, no. Pero para el fin de semana, por ejemplo.
2: Yo pienso que...
0: Contanos, Iván.
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0: Pensé que me ibas a hablar de ensalada. Ok, seguí en la tuya.

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2: Flavia, ¿cómo estás? Mi última comida fue ayer, a las 7 de la tarde. Así que imagínate el hambre que me dio cuando escuché que dijiste lo del asadito con sala de tomate y cebolla.
1: Mala mía.
2: Yo le pondría una pizquita.
1: ¿De qué?
2: De orégano. Y medio ajo. Picadito. Después no podés besar a nadie por 20 días. Pero asadito, bandera, chori. Uy, qué hambre que me dio.
1: Pará, que no lo había considerado. No sé si me sumo a ese, ¿eh? ¿El ajo en la ensalada crudo? Una de mis preferidas. Yo le agrego un poquito de orégano seco, dice Leandro, y queda riquísimo. Amo la ensalada de tomate y cebolla. Vení a casa que te hago. Ay, Carolina me invitó. Guarda, Carolina, que nosotros acá tenemos el sí fácil. Cuidado con las invitaciones. Marina también dice, me encanta, y es la primera vez que les escribo. Bienvenida. También, dice, quiero contar que la ensalada de cebolla con tomates es riquísima, pero la cebolla se le pone en agua con hielo 4 horas en la heladera, la prepara mi mamá y sale muy rica. Creo que eso es ¿para qué es? Para quitarle un poco la fuerza a la cebolla. No, no es el término gastronómico, no me sale otro. Patricia, desde San Guillermo, provincia de Santa Fe. Walter también dice, qué rico, con vacío asado, va como loco, a full con la compañía de la Hit en el taxi. Me sumo a esa ensalada. Podríamos haber hecho un grupo de WhatsApp. Raro, el grupo de la ensalada de cebolla y tomate. El tomate, un poquito de sal, le agrego unas hojitas de lechuga mantecosa con un poquito de sal y gotitas de vinagre con un toque. Dice Omar, que me parece que sabe de cocinar, con un toquecito de aceite de maíz. El nivel de antojo. El nivel de antojo alcanza niveles impensables.

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0: es el responsable de toda la música que vas a escuchar hasta las 6 de la tarde. Hoy es una marca registrada, pero una camisita metió Alejandro Oliva. En cuantito se descuide, se la voy a robar. Que avisa no traiciona. La onda. Fer Rojas está en la producción de la hit. Flavia de la Mayor es mi nombre. Olivia Wolf con Coti.
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0: Una mujer de Dina Huapi, a unos 15 kilómetros de San Carlos de Bariloche, fue condenada por la justicia de Río Negro a indemnizar con $1,000,000 a los dueños de una pollería. Escuchen esto. Tras publicar mensajes en Facebook en los que cuestionó la higiene del comercio y el comportamiento de los propietarios. La sentencia establece el pago de $500,000 para cada uno de los dos dueños del negocio. Yo no sé cómo hacen quienes tienen comercio y tienen redes sociales, porque hay mucho hate dando vuelta. Y hate por hate, odio por odio. Además, se sumarán los intereses, costas judiciales y honorarios profesionales derivados del proceso. La disputa comenzó en 2023, cuando la vecina realizó publicaciones en el grupo de Facebook Soy de Dina Huapi. En esos mensajes aseguró que los propietarios arrojaban restos de pollo para alimentar aves y gatos callejeros. Según la demanda presentada por los comerciantes, también vinculó esa conducta con la presencia de basura, malos olores y supuestas ratas en la zona. Me queda alertar a los vecinos que andan cerca que se cuiden. No vaya a ser que les caiga algo de basura de esa gente desagradable encima. Y así cuida la higiene. Si así cuida la higiene, no quiero imaginar cómo elaborarán sus productos, señalaba en uno de los textos publicados por la mujer. Bariloche, dice la noticia, una mujer deberá pagar $1,000,000 por difamar a una pollería en Facebook.

0: 8 minutos. Presten atención a lo que dice Juanca.
1: Mira, con el precio de la cebolla hoy en día estás comiendo caviar. Pero una buena ensalada también.
0: Sí.
1: Es la de cebolla cortada así en pluma y gajos de naranja a vivo. Y en aliño de aceite de oliva, un poquito de pimienta y un poquito de sal.
0: Sí.
1: Queda espectacular, la dejamos cerrar una media horita y probala y después me contás.
0: En pluma es como en juliana. Y gajitos de naranja. Nunca la probé. Para mí, completamente disruptiva, pero esos sabores están buenos, intensos. Me gustó, Juanca. Me gustó. Hacelo por mí.

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equivocar, pero vos estás cantando. Sí. 27 grados 2 décimas a esta hora en Córdoba. 30% la humedad, viento del sur.

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2: Como se dice ahora, la etapa de escuchar un temazo a todo volumen, recomiendo no salteársela.
3: ¡Dale!

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0: Está Dai desde Buenos Aires trabajando con su compañía. Me sumo al WhatsApp de la radio. Siempre mandaba por el mensajero de la radio. Buen viernes para todo el equipo. Es indistinto. Si quieren seguir a través del mensajero que está en la app de la radio, son más que bienvenidos. De hecho, los mensajes llegan al mismo sitio, pero también pueden hacerlos, a veces por una cuestión de practicidad, desde el WhatsApp de Cadena Hit. Y la veo a Ivana, que dice, ¿me podés repetir el número de WhatsApp de la radio? Saludos para mi esposo Franco. Hoy estamos descansando los dos juntos. Iba, tenés para tomar nota, y todos aquellos que aún no nos han agendado. 351-519-9917. Para agendar y para utilizar, para hacer uso. Sí. Para no dejarlo ahí como de florero al número, no. Es el 351-519-9917. A ver si los que nunca, si nos conocemos. Nada más lindo que conocernos. ¿Quiénes están ahí del otro lado? Estelares, melancolía.

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El día del farmacéutico. Abrazo grande para todas las farmacias que a esta hora, vamos, todavía tienen sintonizada la radio. Una rumbita va.

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Freddie Mercury, que estamos escuchando, tenía una debilidad muy especial fuera de los escenarios, sus gatos. Cuando estaba de viaje, el cantante incluso llamaba a su casa en Londres y pedía que acercaran el teléfono a sus gatos para poder hablar con ellos. Para Freddie no eran simples mascotas, sino eran parte de su familia. A lo largo de su vida llegó a tener alrededor de 10 gatos, pero Delilah ocupaba un lugar especialmente importante en su corazón. Tanto la quería que le dedicó Delilah, una canción incluida en Innuendo, el álbum de Queen publicado mientras Freddie estaba vivo. Cuando murió en 1991, 6 de sus gatos todavía vivían en su casa de Londres y Delilah permaneció allí también. Detrás de una de las mayores leyendas del rock había un hombre que encontraba amor, compañía y hogar en sus gatos. I was born to love, Freddie Mercury. Wow. Es hermosa la versión. Es esta canción que le pertenece a Ricardo Arjona, que supo hacer Ricky Martin y que, en este caso, vuelve con Kany García como invitado.

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0: 1993, para Os Paralamas, dos sucesos, dos margaritas. ¿Qué te vas?
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0: Tengo que saludarlo a Cristian, que va escuchándonos. Hola, Cris.
3: Hola, hola, ¿cómo estás?
0: Muy bien.
3: Me llamo Cristian Ojeda.
0: Un gusto.
3: Bueno, estoy escuchando a través de FM Contacto, que está en Villa Ángela, Chaco. Pero yo vivo en Buenos Aires y lo estoy escuchando a través de YouTube. Así que, bueno, acá estoy. Estoy yendo acá por autopista 25 de mayo, Buenos Aires. Así que acá estoy. Prendido a la radio.
0: Gracias.
3: Saludos a todos y bendiciones.
0: Un gustazo, Cristian. Nati, escuchándonos en casa mientras realizo mis trabajos artesanales de resina. Tema de Ciro y los persas. Cualquiera, estamos viajando a la puerta en compañía de la radio. Acá de paseo escuchando. Un beso a Valen, campeón, dice Sofi. Esperaban todos ahí en el auto. Che, Valen tiene posta colgada una medalla. Vamos todavía.

Cuatro décimas. Tengo el estudio lleno de alumnos. Tengo muchos ojos puestos sobre esta locutora, así que es como la frase, actúa normal, viene el que te gusta. Bueno, 27.4 la actual, 30% la humedad, viento del sur a 10 kilómetros por hora, la visibilidad es óptima, el cielo completamente despejado. Lo tengo a Bruno Mars, viene Uptown Funk. Pero le voy a pedir a ustedes un gritito, una arenga, para que los oyentes que están del otro lado crean que por una vez no estoy sola. ¿Algún gritito? Guarda con lo que dicen ustedes, porque acá los tengo a mis espaldas y van a leerlos. 4 de la tarde, 7 minutos.

0: ¿cómo estás? Te hablo desde General Roca, Río Negro. Sos mi compañía, o son mi compañía ustedes siempre. Yo hago peluquería canina. Antes vivía en Córdoba, ahora me trasladé a esta hermosa provincia. Bueno, y siempre, siempre que estoy trabajando, los escucho. Besitos.
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0: tenerlo. Qué lindo que nos visite. Una lady como tú, Manuel Turizo, con Nicky Jam, la versión remix. 16 minutos en toda la Argentina.
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0: Info de servicio, a esta hora rehabilitaron el tránsito en la Avenida General Paz, en los dos carriles selectivos entre Colón y de Anfunes. Esta noche, desde las 10 de la noche, cortan entre de Anfunes y Patio Olmos. Van a rehabilitar mañana a las 6 de la mañana. ¿Qué más? Van a reagrupar, atención con esto, las líneas de los colectivos cuyas paradas estén sobre Boulevard Chacabuco. ¿Sí? Son 24 líneas de colectivos que hoy te los tomás en Boulevard Chacabuco y te van a cambiar la parada. ¿Sí? No es que van a cambiar el recorrido, pero sí la parada. Hay que ingresar a Mi Autobús o Tu Bondi para ver desde ahora dónde van a frenar los colectivos. Adrián D'Argelos se suma al viernes de Hitazos y nos trae una canción que definitivamente honra a esta lista.

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0: momentos. Esto se llama ibuprofeno.
1: Hola, Fla.
0: Hola.
1: ¿Cómo andás, querida? ¿Todo bien?
0: Muy bien.
1: Hermoso el día hoy. Muy viernes, así que excelente fin de viernes para todos. Yo terminando ya la jornada de trabajo. Pero hacer una chambita extra, así que yendo con el vehículo a hacer un flete. Bueno, gracias por acompañarme toda la siesta. Ponete algún tema punchi punchi para seguir aguantando. Hemos arrancado esta mañana de 6 y ahora se sigue hasta que se termine. Nos vemos, Fla, gracias por la compañía.
0: Un beso grande. Che, Abel fue convocado para cantarle al Papa León XIV en la Argentina. Va a estar a las 9:15 de la mañana en el Cotolengo Don Orione, en la localidad bonaerense de Claypole, en el partido de Almirante Brown. 16:23.

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0: Tengo que saludarlo a Lorenzo. Permiso. Hola, Loren.
3: Hola, Fla. Mandame saludos. Soy Lorenzo. Me voy a poner las vacunas. Ay. Son 3 las vacunas que me tengo que poner. Chao, besos.
0: Un beso grande. 3 vacunas. Qué cosa hermosa, por Dios. Un beso, Lorenzo. Tengo que mandarle. De Lorenzo me voy a saludarlo a Pedro, porque Pedro está escuchando la radio. De hecho, recién pasaron acá por la radio. Me dejaron un regalo. Una remera que ya me voy a probar, porque yo soy partidaria de... Me lo llevo puesto. Así que ya me voy a cambiar la remera que tengo y me voy a poner la que me regalaron. Gracias. Muchas gracias a Sol y Pedro que pasaron por la radio. En San Rafael está Adrián escuchándonos a esta hora y programando Promesa, el tema de Chano y Andrés Calamaro. En Bandera, Santiago del Estero, está Sandra escuchándonos a esta hora. Fla, ¿cómo va? Desde Barrio General Paz, con mi mujer, dice Pablo, como todas las siestas mientras ella trabaja. Yo cosas de la facultad, quería decirle que la amo y dedicarle cualquier tema de Maluma. Terminando la semana, buen viernes con la hit. Ahora encargarse de las cosas de la casa. Un recuerdito ochentoso. Promesa. El de Marisabel, tengo dudas de haberlo leído o no. En San José, Coronel Suárez, provincia de Buenos Aires, escuchándonos a esta hora. En la distribuidora Virgen de las Nieves de Tanti. Eso me cuenta Moni. Están escuchando la radio a esta hora. 16:37. Se llama Robin Thicke. Es nuestro invitado al viernes de Hitazos, Blue Red Lights.

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0: que dijo, frente al auge de la IA en la creación musical, él dejó una de las frases más certeras. La IA no tiene historia, tiene una historia prestada. La gente quiere ver a un ser humano vulnerable que comete errores, no a una máquina perfecta. Aunque reconoció que los algoritmos pueden armar temas funcionales para sonar de fondo en un hotel o una estación, el músico cuestionó el valor emocional de esas piezas y encendió las alarmas por el riesgo de la automatización para la economía laboral en el arte. La IA nunca ha tenido el corazón roto, fue la reflexión de Sting que está sonando sobre el rol de la inteligencia artificial en la música. 16:37 en toda la Argentina. Música de Sting. Antes, Cat Eyes en el viernes de Gitazo con Animal. Hasta las 18 y en la 91.9. Esto es Horario Corrido.
1: Esta que viene ahora la llevamos todos en el corazón, me parece.
0: Te escucho, dice el mensaje, desde Cantera Palmar. ¿Podés mandarle saludos a Eli? Es una personeta muy especial para mí. Decile que la quiero mucho. Ojalá escuche. Está trabajando en una peluquería. Un beso grande, muchas gracias. De parte de Fer, claro. La IA no entiende de amor en absoluto. Tan biónica, Andrés.

0: Andrés Calamaro.
1: Gracias, Chano, por estas tres noches en Vélez que no vamos a olvidar jamás.
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0: Chat con Silvestre Dangong a las 5 de la tarde y un minuto en todo este bendito, maravilloso y extenso país que tenemos.
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0: Info de servicio, el próximo lunes 28 de septiembre será el descanso anual por el Día del Empleado de Comercio y habrá cambios en la actividad comercial de Córdoba. Supermercados, hipermercados y shoppings cerrarán sus puertas, durante la jornada. La fecha fue trasladada excepcionalmente este año, del 26 al 28 de septiembre, por un acuerdo entre la Federación Argentina de Empleados de Comercio y las entidades empresarias del sector. Reiteramos, supermercados, hipermercados y shoppings cerrarán sus puertas durante la jornada del 28 de septiembre. Fuego. Manténlo prendido fuego. Eso va a cantarnos en el viernes de hitazos. Y en esta última hora que nos encuentra juntos, Bomba Estéreo.

Amiga y compañera de trabajo, Karina. Te escuchamos también desde la oficina. Muy bien, las oficinas. Y tienen puesta la radio. ¡Wow! ¡Qué loco! Gracias por ser compañía todas las tardes. Saludos, Vanessa. Luis Fonsi, haciendo Me Despido. Estrenando mensajero. Saludo para mi hijo, para Valentino, que está preparando su juguete.

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0: 0-0 en los 90. La sub-19 de Placente perdió 5-4 por penales ante Paraguay, que se consagró campeón en los Juegos Suramericanos Santa Fe 2026. Esto hace exactamente un minuto.
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0: Fernando, ¿dijiste viernes?

0: a las 5 de la tarde y 21 minutos haciendo
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0: Beso grande para David, que está escuchando.

0: de Cadena Hit, para que lo agenden y para que... Hay una expresión que se utiliza mucho en el mundo del deporte y que es sensaciones. Viste que le ponen el micrófono al jugador después del partido y le dicen sensaciones. Y ahí el jugador desembucha y cuenta lo que efectivamente sintió. Yo les traslado esa misma pregunta a la próxima canción. 351-519-9917 es el WhatsApp de Cadena Hit, que está ahí con el mensajero juntitos de la mano. Sensaciones. ¿De qué? De esta canción. Lo que venga a la mente. ¿Se acuerdan?
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0: María Becerra, hola.
1: Flavia, ¿cómo te va, querida? ¿Todo bien? ¿Todo tranqui? Espero que estés bien.
0: ¿Sí?
1: La sensación que me da esa canción es unas ganas tremendas.
0: ¿Ve? ¿Ve?
1: De tomarme una jarrita de vodka.
0: ¡No! Oh, oh, oh. No. Por favor, alcohol a esta hora, no.

Sensaciones, sensaciones de juventud, divino tesoro. No me dolía nada, no tenía que cuidarme nada. Dice Mirna, ruinas disco, las perdices, Víctor, no me traiga esos recuerdos que me pierde un lagrimón. Hace un ratito, en uno de los mensajes, alguien pedía por favor sonara una canción de disco.

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0: Isla hermosa, ¿cómo estás? Te hablo de acá de Carlos Paz, estoy trabajando. Quería solo decirte que te escucho todas las tardes y si me puedes pasar una canción, obviamente que nada que ver con lo que estás pasando, que es maravilloso, pero hace rato que tengo ganas de escuchar algún tema de estas chicas de Hash. Porfa, gracias, un abrazo inmenso, me encanta la radio, me encanta.
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0: el olorcito del recién estrenado, el olorcito a nuevo. Debería venir un, no sé, un desodorante de ambiente con olorcito a nuevo. Aplica todo, es exquisito. Así que le agradezco a Sol y a Pedro que me dejaron regalo de su emprendimiento acá en la radio. Yo ya lo estoy usando. Me saqué una foto, la compartí en redes. Es una remera hermosa que tiene, tiene estampado un perrito de muchos colores. Es hermosa. Claro, yo ya me la llevo puesta. Me encanta, me encanta. Muchas gracias, muchas gracias. En el viernes de Hitazos, versión acústica de Guasones, Espejo Roto, 17:42 en la Argentina. Sale para Villa Carlos Paz una canción de las...
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trabaja instalando aires. 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Las pastillas del abuelo. Tarot. ¿Y de esta? ¿Se acuerdan?

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0: mañana. Mateo, Tomás y Margarita, todos escuchándonos ahí en el auto. Un beso. Buen regreso desde San Pedro de Jujuy. Nos escucha Lilian, como todas las siestas, desde General Alvear, Mendoza, en la oficina, trabajando, programado en algo de Talía. Y Fidel, desde la cumbre. Un beso, Fidel. Ana Mena, Lola Índigo, Patito A. Segundos, un puñadito, para que sean las 6 de la tarde.
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0: ¿Vos viste, Mauricio, que yo me jugué y pagué las facturas hoy? Estás en deuda conmigo.
2: ¿Ah, sí?
0: Sí, las pagué yo.
2: ¿Segura?
0: Sí, porque vos...
2: Y esto que dice acá, te traemos esta factura de regalo porque somos...
0: Amigo.
2: ¿Ah, sí?
0: Sí, las pagué yo.
2: ¿Segura?
0: Sí, porque vos...
2: Y esto que dice acá, te traemos esta factura de regalo porque somos del fan... ¿Cómo? ¿Alguien me miente?
0: No, vos decís que las chicas del de Fonsi's Angels de Córdoba se están apropiando de algo que compré yo.
2: No sé, dime tú.
0: Vos decís, porque hay una nota que dice los venimos a visitar para celebrar los 4 años del fans club de Luis Fonsi, Fonsi's Angels...
2: Sí.
0: Vos decís que estás media luna. Yo me probé una que tenía crema y membrillo.
2: Decime cuánto gastaste en el ticket. Porque yo vi el ticket. ¿Viste cuando tu viejo te amenazaba y te decía, mírame a la cara y decime o voy y averiguo?
0: Bueno, está bien, lo pagaron ellas.
2: Ah, muy bien.
0: Gracias. Dice que se viene la nueva gira de Luis Fonsi.
2: Sí.
0: Que se llama Mar Infinito World Tour. Ellas están manifestando de todas las formas habidas y por haber para que Luis Fonsi, que te acordás que nos había visitado, estuvo,
2: ¿sí?,
0: acá.
2: Sí, vino, estuvo acá.
0: Estuvo acá en la radio, ¿sí?, estuvo charlando.
2: Lo llevamos al Quality también.
0: Sí, que repita, que vuelva.
2: Sí, sí, sí.
0: Así que gracias. Vinieron las chicas, nos trajeron un montón de facturas. Yo no sé si quedan las migas. Porque viste...
2: La bolsa está.
0: ¿La bolsa está?
2: La bolsa está.
0: ¿Vos probaste alguna?
2: Todavía no.
0: Porque es tremendo ir con... Porque uno va con el deseo de encontrarse con una factura y llegás y te encontrás con la bolsa vacía, es el peor cachetazo de la realidad que puede haber.
2: Dijera el refrán, di en taperas. Llegué y di en taperas. O sea, fui a buscar tu casa,
0: sí,
2: y era nada.
0: Me gusta ese refrán. ¿Me lo puedes repetir?
2: Di en taperas.
0: Di en taperas.
2: No, o sea, di en taperas.
0: ¿Me la di en la pera?
2: No, no, no, no. ¿Qué estás manifestando? ¿Qué está pasando hoy?
0: Pórtense bien. Nos volvemos a encontrar mañana a las 8 para hacer el solo por hoy. Se quedan con el señor Mauricio Palacios.
2: ¿Acaso alguien se va a portar mal? A ver, charlemos de eso.
0: No, pará. Si se portan mal, inviten.
2: Que no se entere nadie.
0: ¡Chao!
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2: Seis de la tarde, 2 minutos. ¿Qué tal? ¿Cómo les va a todos? Bienvenidos. Estamos arrancando este Hitódromo. Hitódromo en viernes de hitazos, ¿viste? Cuando vos decís, ¡ay, qué lindo comenzar así! Bueno, estamos acá, ¿eh? Largando el 25 de septiembre. No le queda mucho a este mes. Así que como quien no quiere la cosa, le empezamos a decir gracias por los servicios prestados. Arrancando con Miguel Mateos, en vivo. Una pregunta que muchas veces te la hicieron. No sé qué contestaste cuando te dijeron, ¿qué vas a hacer cuando seas grande? ¿Te acordás? ¿Qué contestabas cuando te

0: es la buena música.
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0: ¿Va para él? La buena música de hoy va para él.
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0: Me parece que le están dedicando otra cosa a él, ¿no? Los Ángeles Azules y Tini abriendo el programa. Sara me dice, di en tapera. Sí, eso. Lo que hablábamos con Fla. Mucha gente se acordó de esa frase, ¿no?
2: Para el mundo.
0: María José, esa canción de Miguel Mateo se la dedico a... Un poco polémico lo que dice María José. Poco... ¿Lo digo o no lo digo? ¿Lo digo o no lo digo?
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0: Cristian Castro está sonando. La canción se llama Es Mejor Así. Es viernes de hitazos y se nota.

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2: Imola en lugar de Qatar y Abu Dhabi. La situación en torno a los grandes premios de Qatar y Abu Dhabi sigue siendo tensa, mientras que en Imola ya se están llevando a cabo los preparativos para albergar el último gran premio de la temporada. Solo hay una cosa segura: el campeonato del mundo de Fórmula 1 concluirá el próximo 6 de diciembre. Lo demás sigue siendo una incógnita. Cuantos más días pasan, más confusa se vuelve la situación. Los organizadores del gran premio de Qatar, previsto para el 29 de noviembre, y del gran premio de Abu Dhabi siguen avanzando en la organización de sus respectivas pruebas del calendario, como si la situación geopolítica en el Golfo se hubiera estabilizado. Al mismo tiempo, en Oriente Próximo se producen a diario tensiones considerables que ponen cada vez más en peligro la seguridad. En Abu Dhabi no están dispuestos a renunciar a la final del campeonato del mundo, mientras que en Imola los organizadores van preparando el autódromo Enzo y Dino Ferrari, y los equipos van haciendo sus reservas hoteleras para el Gran Premio de la Emilia Romaña.
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0: Esta es la música de Ángela Torres y la canción se llama Torpe. 18:20. Acompañándote en la vuelta a casa, acompañándote en estas últimas horitas de luz solar. O tal vez no, a lo mejor estás en el otro lado del planeta y está amaneciendo. Bueno, para todo el mundo estamos haciendo Gitódromo en un fin de semana que pinta hermoso. ¿Y saben por qué pinta hermoso? Porque con Gitódromo y la Hit hacemos los mejores planes juntos y le ponemos una música. ¡Ah! ¡Qué música que traemos para hoy, amigos! Yo les digo que hay de todo, ¿eh? Hay de todo. Hay rock, hay pop. Hay algunos un poquito más jugados. Hay latinos. Pero bueno, ustedes se quieren ganar un premio, tienen que quedarse ahí hasta las 6:30 de la tarde que les vamos a contar.
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0: Y mientras tanto, vamos descubriendo algunas joyitas.
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0: ¿Hacía cuánto no escuchábamos esto? The Offspring. La canción se llama Why Don't Get You Get a Job. Muchos lo entienden como ¿por qué no te buscas un laburo?

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0: Viste que hay gente que dice, ay, la música de ahora, la música de ahora. Este tiene 20 años casi. Y no hemos dejado. Baila Morena. Sonando con 27 grados de temperatura en Córdoba, 31 el porcentaje de humedad, de viento del sudeste a 10 kilómetros por hora. La visibilidad 10 kilómetros. Acá la gente de Cines Dino nos ha dejado invitaciones para que ustedes vayan a Cines Dino. Sí, sí, invitaciones al cine que ya mismo vamos a poner a disposición para todos aquellos que nos cuenten un lindo plan de fin de semana en el mensajero de la Hit. Empiezan a participar.
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0: Mensajero de la Hit activadísimo para que te lleves entradas a Cines Dino. Si querés, a través del mensajero lo podés hacer o a través de nuestro WhatsApp. 351-519-9917. Mete ya. Nombre, apellido, número de documento y un plan copado. Como siempre les digo, no vengan al mensajero a dar lástima ni pena, porque eso se contagia, ¿viste? Como que se escapa esa lástima, esa pena, y después estamos todos llorando. Y es viernes, no quiero llorar.

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0: Esta es la música de Camilo. La canción se llama El Árbol. Para cuando sean mayores, es el nombre del nuevo álbum de Camilo. Una canción que destaca su profundo mensaje de introspección, dedicada especialmente a sus dos hijas, Índigo y Amaranto.
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0: 18:43. Me voy a dar una vueltita por los mensajes. A ver quién anda del otro lado. Por acá me preguntan, Mauri, ¿qué pasó con el oyente posta? Yo creo que está festejando el oyente posta porque salió ganador esta mañana. Sí, sí. Tenemos el concurso Oyente Posta en Cadena Hit. Yo les cuento, cada semana lanzamos un concurso que busca un ganador. Gana a quien anote las palabras que lanzamos día y día a día. Esas palabras forman una frase y quien tiene la frase correcta porque anotó las palabras, no porque las adivinó y tiró así a la manchancha, no, no. 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Hay que estar escuchando Cadena Hit todos los días y bueno, tuvimos un ganador. 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Es un trabajador que se dedica a instalar aires acondicionados y bueno, escuchando la Hit todos los días, anotando palabra por palabra. 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
0: Dijimos que era viernes de hitazos. ¡Ah! Sí. Así me gusta. Musicalizando, André Moya dijo: ¿conoces esta de INXS? Need You Tonight.

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0: Acá me dice Julieta Mauri, pasate una canción bien ATR para esta tarde de primavera. Podría ser Bomba Estéreo. ¡Epa! ¡Qué pedido que metió ahí! Bueno, tengo algo parecido a Bomba Estéreo, pero si te quedás después de la tanda, te hago escuchar, Juli, a vos y a todo el mundo, Tus errores, Olivia Wilde y Coti. 18:51 minutos. Estamos en Viernes de Hitazos. Puede sonar cualquier cosa, ¿eh? Atención con eso.
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0: 18:56, calle 13 sonando con Atrévete. Mensaje que tal vez puede ser la realidad de muchos, ¿no? ¿Qué dice? Hola.
1: Hola, Jesús, ¿cómo andás? ¿Sabés que te quería pedirte si no me puede mandar todo más acomodado, digamos así? Porque me manda 3 de calor, 2 de calor, 2 de frío, 2 con calor, 2 con hielo, 2 con polvo, 2 de viento, 2 sin viento, 2 de invierno nuevo, 2 de calor. Yo ya estoy pase que te estoy pidiendo empanada, dame 2 de carne, una de chocolate, que no podemos así, Jesús. Mándame algo más organizado, quería decir, yo ya sé cómo me voy a vestir y no leerlo más. ¿Ah?
0: Claro. Mándame más o menos organizado los días, Jesús. Bueno, ahora está bastante calmado, ¿no? Es como que viene de ya un par de días de calorcito y se va a quedar así de calorcito por un par de días. Pero venía así como muy random, ¿no? Como que caía lo que caía. Es muy bueno ese audio, ¿eh? Gracias. Es muy bueno. Es muy bueno. 18:57. Sí, yo por las dudas, en el asiento de atrás del auto tengo buzos, camperas, bermudas, ojotas, la malla, unas patas de esquimal. Por las dudas, ¿viste? No sabés qué pensar. Son los auténticos Caligaris. Sí, los Deca y los Cali, juntos en una sola canción. La canción se llama Te Quiero Tanto. Así le decimos al viernes. Lo abrazamos.

0: canción, se llama Levels. 19:05. Mauri trabajando, escuchándote. Mañana tenemos comunión de la sobrina, así que las entradas al cine estarían geniales para el domingo, ir con mis niños, dice Vanessa. ¿Qué plan de fin de semana tienen ustedes? ¿Quieren contarnos y compartirnos? Bueno, nosotros acá tenemos entradas de Cines Dino, que vienen muy bien para este fin de semana. Aprovechar salir con la familia, con algún amigo, con una amiga o con quien vos quieras. Lo fundamental es que si ganan las entradas hoy, las vengan a buscar hoy, porque si no después pasa muchas veces que se vencen las entradas, ¿viste? Así que por acá me estaban preguntando, dice, gané las entradas el lunes, ¿las puedo ir a retirar mañana? Mirá, si no podés venir, envía a alguien con tu documento para que venga a buscarlas. El mensaje que envía Andrés, que ganó el martes las entradas del cine. Ustedes pueden venir cuando quieran y cuando puedan. El tema es que las entradas, los tickets, tienen una fecha de vencimiento que no podemos cambiar.
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0: ¡Atención, atención!
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0: Esta es... Este juega los dos papeles, juega en las dos canchas, ¿viste? Porque es un hitazo, primer hitazo de Marcela Morelo. Pero es la nueva versión, Marcela Morelo y Ráfaga. También es un estreno. Escuchá cómo suena La Fuerza del Engaño.

0: Esto se llama Para No Verte Más. 19 con 12 minutos. Cambió la grilla del Gran Premio de Azerbaiyán. Colapinto fue beneficiado. Largará en el puesto número 9. Colapinto había conseguido por tercera vez consecutiva acceder a la Q3 y terminó décimo con su Alpine. Sin embargo, una sanción a un piloto de Williams modificó el orden y largará noveno.
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0: Bueno, delante de Colapinto hay varios nenes, ¿eh? Y también está Pierre Gasly en el puesto número 7. Viene Shakira y Maluma, esto se llama Agua.

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0: Que es el 351-519-9917. Mauri, recién llego. ¿Estás sorteando pases al cine o escuché mal?
1: Sí.
0: Tenemos entradas para Cines Dino. Sí, sí, para Cines Dino. Tenemos invitaciones de Cadena Hit. Son entradas dobles. Así que participando a través del WhatsApp de Hit o en el mensajero o en cadenahit.com. Griselda me dice: te escucho. Son la mejor radio. Soy de pueblo italiano.
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0: Estaría bueno que nos envíen audios. Me encanta eso de poder tener la cercanía de escuchar un audio de un oyente. Mientras, vamos a buscar a David Guetta y Bonnie Tyler y Together.

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0: El domingo sale la nueva canción de Ricky Martin con Pedro Sampaio, que se llama Piquito.
1: Hola. Hola, Mauri, buenas tardes. Usted pide audios, aquí los tiene. Mariana Luis de Rosario, trabajando en la pastelería, full con la radio. Gracias por la compañía. Hermoso programa.
0: Muy bien.
1: Hermosa la conducción.
0: Gracias.
1: Y hermosa esta radio que nos acompaña día a día.
0: Qué lindo.
1: Saludos.
0: Te mandamos un saludazo. Gracias, gracias por estar ahí del otro lado. Mucha gente participando. Bueno, en un ratito sorteamos los pases al cine. ¿Quién se los lleva?
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0: Y asignatura pendiente, nos vamos a la fiesta caliente. Estos son los ilegales. Nos vamos a los 90.
4: Ilegales.
0: Esto se llamaba Merengue in the House. La época de Ilegales, Proyecto 1, Sandy Papo.

Hola Mauri, buenas tardes. Juan Pablo, desde Río Grande, Tierra del Fuego. Una hermosa tarde donde está cayendo el sol, maravilloso. La verdad, frío, no está haciendo calorcito como allá, te lo imaginarás. Es maravilloso escuchar la radio con esta energía siempre. Terminar la semana y arrancar el fin de semana así. Aprovecho para mandar un saludo a mi hijo, que en este momento, en media hora más, compite en BMX Freestyle en Uruguay, en Salto, en La Fosa, llama el lugar, representando a la Argentina, con solo 3 añitos, va a competir en la categoría profesional. Así que mucha ver para él, muchos éxitos y que disfrute, porque el deporte es disfrutar, siempre. Y los resultados vienen detrás. Abrazo grande y bueno, buen fin de semana, Mauri, para vos y toda la audiencia.

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0: 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Metemos 10 minutitos más y se van las entradas del cine de este viernes, espectacular viernes de hitazos. Claro que sí. Viernes de hitazos a pleno. ¿Quién anda ahí del otro lado? Hola. Hello.
2: Hola, Mauri.
0: Hola.
2: Mi mamá se llama...
0: ¿Cómo se llama? ¿Cómo se llama?
2: Se llama...
0: ¿Cómo era? ¿Cómo era el nombre? ¿Cómo se llama mi mamá?
2: Evelyn.
0: Ah, Evelyn, sí. Evelyn.
2: Evelyn Nievas.
0: Nievas, ahí está, ese era el nombre.
2: 358.
0: Muy bien.
3: Borralo porque no lo mandes. No lo mandes.
0: Y la mamá le dice, no, borralo, no lo mandes. Me encantó ese mensaje. No lo borró, lo envió. Y por eso lo recibimos y amamos ese tipo de mensaje. Los niños son lo mejor que hay, claro. Bueno, le mandamos un saludo grande a Juan Pablo y a su hijo, que mirá, me mandó fotos ahí del hijo compitiendo en BMX Freestyle. Qué buena onda ese mensaje, me encantó. Mariana nos dejaba mensaje de audio por acá, Lau también, Ivana, Nancy, Jessy, desde San Juan, son mi compañía hasta las 22 en el trabajo. Soy Guillote, te comento que me queda mañana y ya arranco mis vacaciones, no doy más. Guillote, fuerza, fuerza, no te podemos decir otra cosa más que fuerza, aguante, exactamente. 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
2: Tengo más mensajes, hola.
3: Hola Mauri, buenas tardes desde General Alvear Mendoza.
2: Vamos, Mendoza.
3: Un día después del sonda, bastante caluroso, pero todo lindo en la city.
2: Muy lindo, te mando un beso, Lau. Gracias por traernos Mendoza más cerquita de la capital cordobesa. Muy bien. Vamos con carita triste, dale.

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0: FMK, Maxi Espíndola. La canción se llama La Rumbita. Ahora sonando para María Belén, que nos está escuchando en la ciudad de Pilar. En mi ciudad, está escuchando ahí. Está trabajando en la librería, qué gran. Día viernes, trabajando en la librería. Cada vez que digo librería, me acuerdo de la cantidad de veces que habré salido un domingo a la tarde a buscar un mapa político de la provincia de Córdoba. Uy, qué pesadilla esa, ¿no? Qué pesadilla, amigo. Bueno,
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0: Repasando un poquito de titulares a esta hora, vamos a dar una vueltita por la web de Cadena 3. A ver qué cosas andan pasando en este loco, loco mundo, como para que no nos desconectemos tanto, ¿viste?
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0: Bueno,
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Ahí estamos. ¿Cómo les va? ¿Cómo andan? Buenas tardes. Qué calor, qué humedad, de todo, che, no. Qué difícil clima. Acá estamos.

lleno, se me... Sí. ...26, 25, 52, 35, 55. ¿Qué pasó, muchacho? ¿Qué hubo? ¿Sorteo de todo? ¿Qué recibimiento en la puerta? Aunque sea digan hola, che. Bueno, acá estamos. Una temperatura de 24 grados. 30 el porcentaje de la humedad, viento del este. A 10 kilómetros. Una pequeña brisa. Hoy estuve allí en el predio. Qué cantidad de gente armando todo. La temperatura ahora de 28 grados. La máxima de hoy, para mañana, sábado 20, para mañana, sábado 28 grados de máxima, con una mínima de 17, con viento sur a 5 kilómetros. Una excelente noche, tarde. Para el domingo baja la temperatura a 27 grados y el lunes con inestabilidad, con viento del sudeste a 20 grados de máxima. Bien. Comenzando bien con Capanga, estuvieron ahí haciendo la prueba de sonido, estuvimos con él, con el mono. Estuve con los chicos de La Franela, que la verdad espectacular. Después estuvo haciendo prueba de sonido el Piti. Ahí estábamos todos. Bien. Bueno, saludos a los que están ahí en, escuchándonos en www.radiojovenmendoza.com. Y venimos con ellos. Hicieron esto en la prueba de sonido espectacular. Y lo vamos a estar escuchando. Artista que se presenta mañana en la segunda edición de la Fiesta de la Cerveza 2026, La Franela.

16 minutos de las 8 de la tarde, acá estamos. Las pastillas son algo de los artistas que se estarán presentando mañana en la fiesta de la cerveza en nuestra ciudad. Imperdible, ¿eh? Se está poniendo lindo, mucha gente. Hoy estuvieron los artistas haciendo pruebas de sonido, todos, la mayoría. Y debo estar saludando a quienes nos acompañan, claro que sí, ya se van a sumar algunos más. Mientras, saludo a la gente de Diamante Viaje, que ya ayer partieron para la Virgen de San Nicolás, ya salieron foto y todo. Así que bueno, ya partieron. 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Así que un saludo enorme, Pepi, a todo el equipo. Ahí, saludo a la gente de Multigráfica. Estuvieron a mil con el tema de la fiesta de la cerveza. 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

Vamos a continuar con más canciones, más éxitos. 20 minutos de las 8 de la tarde. Tema solicitado a nuestro mensajero, porque llega Diego Torres, que no me pierda.

Amy Winehouse, Rehab. Qué lindo recuerdo. 20 años de este éxito. 28 minutos a las 8 de la tarde. En momento está presentando nuevos ingresos.

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Excelente retro deal ahora junto con Multigráfica, viajando a 1984. La música de Queen con Radio Gaga ante Foreigner, The Was Yesterday. Bueno, hola Cari, hola Ceci, ¿cómo les va? ¿Cómo andan? Ya finalizando su jornada laboral. Así que un saludo enorme. Nosotros ya volvemos. O más canciones, más éxitos y por supuesto algún retro dando vuelta por ahí.

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